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1: 20 horas, 3 minutos.
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3: Una importante noticia para el desarrollo de los sectores rurales de la comuna recibió el municipio de La Unión, luego que el proyecto de electrificación rural para los sectores Los Esteros, Cuinco y Folleco obtuviera la recomendación satisfactoria RS, paso fundamental que permite avanzar hacia su financiamiento y ejecución. Esta iniciativa considera una inversión cercana a 1.800 millones de pesos, recursos que serán financiados por el Gobierno Regional de Los Ríos y el Consejo Regional, una vez que el proyecto sea presentado y aprobado por el Pleno del Cuerpo Colegiado. Por lo mismo, Saturnino Quesada, alcalde de La Unión, manifestó que es una buena noticia para La Unión. El proyecto beneficiará directamente a 103 familias que por años han esperado contar con acceso a energía eléctrica en sus hogares. La iniciativa contempla la instalación de postes, tendido eléctrico e infraestructura necesaria para hacer llegar el suministro a distintos puntos de estos sectores rurales. La ejecución de las obras se va a desarrollar en coordinación con la Cooperativa Eléctrica Rural de Río Bueno, COPREL, entidad que será parte fundamental en la materialización de esta importante inversión. Desde el municipio destacaron que esta iniciativa permitirá mejorar significativamente la calidad de vida de las familias favorecidas, reduciendo brechas de acceso a servicios básicos y fortaleciendo el desarrollo de los sectores rurales de la comuna. Con la obtención del RS, el proyecto continuará su tramitación ante el Consejo Regional de Los Ríos, instancia donde se buscará la aprobación de los recursos necesarios para su ejecución. Una cartera de proyectos superior a los 8.500 millones de pesos presentó la Municipalidad de Río Bueno ante la Comisión de Hacienda del Consejo Regional de Los Ríos en el marco de la exposición del Anteproyecto Regional de Inversión ARI 2027, instrumento que permite planificar y priorizar las iniciativas que buscan financiamiento regional para los próximos años. La presentación estuvo encabezada por el alcalde de Río Bueno, Luis Reyes, junto al director de Planificación Comunal, quienes dieron a conocer una serie de proyectos estratégicos orientados a mejorar la calidad de vida de los vecinos y fortalecer también lo que es el desarrollo integral de la comuna. Entre las iniciativas consideradas destacan la reposición de la calle Comercio y Pedro Lagos, la urbanización completa de Villa Don Ernesto, la construcción del cuartel de la Segunda Compañía de Bomberos de Río Bueno, además de diversos proyectos de mejoramiento urbano, infraestructura educacional y obras vinculadas al área de salud. La cartera presentada posiciona a Río Bueno como una de las comunas con mayor capacidad de gestión y desarrollo de proyectos a nivel regional, consolidando un trabajo sostenido en la búsqueda de financiamiento para iniciativas de alto impacto social. El alcalde Luis Reyes destacó la relevancia de esta planificación y el trabajo técnico realizado para proyectar el crecimiento comunal. Los resultados que hoy vemos es el reflejo del compromiso adquirido al inicio de este periodo. Trabajamos desde el día 1 para recuperar nuestra cartera de proyecto. Es un fruto de un trabajo serio, indicaron desde el municipio. Destacaron que el ARI constituye una herramienta fundamental para coordinar el trabajo con el gobierno regional, permitiendo avanzar en iniciativas que han sido el anhelo de muchas familias de Río Bueno.
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3: En el marco de la celebración del nuevo aniversario del Jardín Infantil Campanita, la Junta Nacional de Jardines Infantiles Junji Los Ríos realizó el lanzamiento oficial a nivel regional de la nueva plataforma Comunidad Digital Junji. Tu opinión cuenta, tu participación suma. El moderno espacio digital está diseñado para potenciar la comunicación, transparencia y pertinencia territorial en la educación parvularia. La actividad, que congregó a una alta convocatoria comunitaria, contó con la asistencia de dirigentes de juntas de vecinos, representantes de gremios, comunidades educativas de diversos jardines infantiles de la comuna y organizaciones de la sociedad civil, quienes relevaron el impacto de abrir nuevos canales de participación. A través de esta iniciativa, los centros de familia junto a redes territoriales podrán acceder de manera proactiva a documentación actualizada sobre políticas públicas, programa y proyecto. Asimismo, la herramienta va a facilitar la convocatoria a consultas ciudadanas, permitiendo que la voz de los territorios incida directamente en la mejora continua de los procesos pedagógicos e institucionales. Respecto al despliegue de esta herramienta en la zona, la directora regional de Junji Los Ríos, María Miller, destacó el valor de iniciar este proceso desde las bases de una comunidad educativa con historia. Esta invitación está abierta a organizaciones de la sociedad civil, sin fines de lucro, instituciones académicas, centros de familia y apoderados Junji, solo completando el formulario de registro en junji.cl. Una positiva jornada vivió el municipio de Los Lagos tras la sesión de la Comisión de Hacienda del Consejo Regional de Los Ríos, realizada en el edificio consistorial de la comuna, donde el equipo municipal presentó una cartera de cerca de 32 iniciativas consideradas claves para el desarrollo local durante los próximos años. El alcalde Víctor Fritz destacó la instancia y valoró la recepción de los consejeros regionales frente a los proyectos expuestos. Fuimos escuchados y tenemos muy claro el norte hacia dónde queremos llevar a la comuna, señaló la autoridad, agradeciendo además el trabajo desarrollado por el equipo de CESPLAN. Entre las iniciativas presentadas destacan el alcantarillado antiguo, la adquisición de un camión limpiafosa, mejoras en infraestructura comunitaria y la reposición del gimnasio municipal, una de las obras más esperadas por los vecinos de la comuna. Respecto al último proyecto, la directora de CESPLAN, Catherine Mesa, informó que actualmente se trabaja en la elaboración de las bases para licitar la etapa de diseño, la cual será financiada con recursos municipales. El objetivo es adjudicar este proceso durante los próximos meses para avanzar posteriormente hacia la ejecución de las obras durante el 2027. El consejero regional Juan Carlos Farías valoró la presentación realizada por el municipio, destacando que varios de los proyectos expuestos podrán ser incorporados dentro de las prioridades presupuestarias del próximo año. Entre ellos mencionó la reposición del gimnasio, iniciativas sanitarias, obras de conectividad y otros proyectos de alto impacto para la comuna.
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3: Pro Chile, con financiamiento del Gobierno Regional de Los Ríos mediante recursos del Fondo Regional para la Productividad y el Desarrollo, apoyó la participación de 15 empresas regionales en dos importantes eventos internacionales desarrollados durante junio: la Feria Alimentec 2026 en Bogotá, Colombia, y el Web Summit Río 2026 en Río de Janeiro, Brasil. Al respecto, el gobernador regional Luis Cubertino destacó que uno de los desafíos que tenemos como región es generar más oportunidad para nuestras empresas y emprendedores, permitiéndoles acceder a nuevos mercados, incorporar también innovación y aumentar su competitividad. Por eso, desde el gobierno regional, hemos impulsado una agenda de desarrollo productivo que pone en el centro la diversificación de nuestra economía y el fortalecimiento de las capacidades de quienes generan empleo y dinamizan los territorios. La directora regional de ProChile Los Ríos, Bárbara Sepúlveda, indicó que ambas actividades permitieron a las empresas establecer contactos estratégicos, conocer tendencias globales y explorar nuevas oportunidades de negocio. Como ProChile, seguiremos apoyando a las empresas internacionales para que salgan al mundo y diversifiquen sus mercados de destino. En Alimentec 2026, realizado entre el 9 y 12 de junio, con la participación de autoridades regionales, representantes de organizaciones sociales y también funcionarios, el director del Hospital de la Unión, Pedro Valenzuela, realizó la cuenta pública participativa en la ilustre Municipalidad de la Unión. En la instancia presentó los principales avances y resultados de la gestión del establecimiento durante el periodo 2023-2025, así como desafíos y proyecciones que orientarán su desarrollo en los próximos años. Esta actividad, se informó, permitió informar a la comunidad sobre los avances alcanzados en materia asistencial, el fortalecimiento de la cartera de prestación y las inversiones que acompañan el proceso de crecimiento del recinto, el cual desde el 2025 se consolidó como hospital de mediana complejidad. Durante la jornada, el director del Hospital Pedro Valenzuela presentó una gestión marcada por un importante incremento en la producción asistencial durante los últimos años. Entre los principales indicadores, destacó el crecimiento sostenido de las atenciones de urgencia, que alcanzaron un máximo histórico de 42.102 prestaciones en 2025, junto con un aumento significativo de las consultas de especialidad, que llegaron a 16.839 atenciones, reflejando el fortalecimiento de la capacidad resolutiva del establecimiento. A ello se suma el incremento de la actividad quirúrgica con 1.819 intervenciones realizadas durante el 2025, duplicando prácticamente la producción registrada en 2021, además del importante desarrollo de la atención odontológica especializada, que alcanzó 12.747 prestaciones, casi 6 veces más que las efectuadas el año 2020. Con la participación del subsecretario de Medio Ambiente, José Ignacio Vial, fue inaugurado el nuevo Centro de Educación Ambiental Municipal de Mariquina, un espacio destinado a fortalecer la formación ambiental de la comunidad, promover la gestión sustentable de residuos y apoyar el desarrollo de iniciativas socioambientales, esto impulsado por organizaciones locales. La nueva infraestructura fue financiada mediante recursos provenientes del Sistema de Certificación Ambiental Municipal SCAM, el Comité Ambiental Comunal y la Municipalidad de Mariquina. El recinto cuenta con salas para educación ambiental, un invernadero educativo, espacio para compostaje y vermicompostaje, además de un área destinada al reciclaje de cartón, plástico, aluminio y vidrio. Durante la ceremonia, el subsecretario destacó la importancia de generar espacios que acerquen la educación ambiental a la ciudadanía y fortalezca la participación comunitaria y los desafíos que enfrenta el país en materia de sustentabilidad. El nuevo centro funcionará de manera articulada con el Centro Municipal de Reciclaje de Mariquina y permitirá ampliar el trabajo que la comuna desarrolla en programas de educación ambiental, economía circular y valorización de residuos, beneficiando tanto a establecimientos educacionales como organizaciones sociales y vecinos del territorio. La actividad formó parte de una gira regional centrada en la promoción de la educación ambiental, esto como una herramienta para enfrentar los desafíos del cambio climático y avanzar hacia comunidades más sostenibles. En Valdivia, la autoridad visitó la Escuela Rural de Curiñanco, donde conoció proyectos financiados por el Fondo de Protección Ambiental FPA, que permitieron implementar sistemas de energía solar y cosecha de agua lluvia, además de participar en la entrega de reconocimiento regional Carolina Hazar Vergara al establecimiento por su destacada gestión ambiental.
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3: El viceministro de Economía y Minería, Daniel Mas, junto a la ministra de la Mujer y Equidad de Género, Judith Marín, junto al ministro del Trabajo y Previsión Social, Tomás Rau, y el subsecretario de Desarrollo Regional Administrativo, Sebastián Figueroa, anunciaron la creación de la Mesa por el Empleo, una iniciativa de coordinación interministerial destinada a impulsar medidas concretas para enfrentar la emergencia laboral que mantiene a más de 940.000 personas desempleadas. Durante la cita, los jefes de cartera plantearon como meta la creación de 50.000 nuevos empleos en los próximos 4 meses, con especial énfasis en la reducción del desempleo femenino, cuya tasa alcanzó el 10,5% en el trimestre móvil febrero-abril, según las últimas cifras del INE. Otro grupo impactado son los jóvenes 15 a 25 años, con una desocupación de 22,8% en el trimestre móvil febrero-abril. Esta alta cifra también es uno de los puntos de atención de la mesa interministerial, porque su rezago responde a las barreras que enfrentan para ingresar al mercado laboral formal. Cada 20 de junio se conmemora el Día Mundial del Refugiado, una fecha que invita a mirar una realidad que suele quedar en segundo plano en el debate migratorio: la situación de los niños, niñas y adolescentes que cruzan frontera junto a sus familias en busca de seguridad y nueva oportunidad. En Chile, la crisis migratoria ha tenido un fuerte impacto en infancia, según antecedentes levantados por organizaciones como World Vision, el servicio jesuita a migrantes, Cruz Roja, UNICEF y Techo Chile. Cerca del 70% de las personas migrantes venezolanas que ingresan al país lo hacen acompañadas del menos un niño o niña. Además, informes de organismos internacionales estiman que entre un 30 y un 33% de quienes ingresan por el paso fronterizo Colchane corresponde a niños, niñas y adolescentes. Si bien en la región de Tarapacá se ha registrado una disminución en el flujo de personas en situación de movilidad urbana respecto a los años más críticos de la crisis, la presencia de niños y niñas en estos procesos sigue siendo una preocupación importante en Chile.
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3: Ipsos presentó un informe número 51, Claves Ipsos, que encuesta cada mes a 1.000 personas sobre sus opiniones y comportamientos en torno a temas de interés para el país. En esta edición, el informe fue desarrollado en conjunto por Fundación Iguales, abordando las opiniones ciudadanas sobre el trato, los derechos y la inclusión de las personas LGBTIQ+ en Chile. Del total de personas consultadas, 31% considera que los discursos de odio hacia las personas LGBTQ+, ha aumentado en redes sociales. Este resultado es de 9 puntos porcentuales, más que el resultado registrado en mayo del 2025. Además, un 58% apoya la existencia de una ley que sancione discurso de odio por orientación sexual o identidad de género. 4 puntos porcentuales hace más que un año en Chile. La preocupación por el impacto psicológico de los procesos de cobro asociado al crédito con aval del Estado CAE abrió un nuevo debate luego de que se viralizara el testimonio de un abogado que aseguró haber recibido consultas de personas que incluso preguntaban qué ocurriría con sus deudas en caso de quitarse la vida. En ese contexto, el psicólogo académico de la Universidad Andrés Bello, Nicolás Núñez, advirtió que el problema trasciende el ámbito financiero y podría transformarse en un factor de riesgo para la salud mental de miles de personas. Hay factores ambientales que se conocen como determinantes sociales o materiales de la salud mental. Muchas veces tendemos a pensar que la salud mental depende exclusivamente de características individuales, pero existen condiciones externas que pueden gatillar síntomas, incluso en personas que previamente se encontraban bien, explicó. Según el académico, la incertidumbre económica, el temor a los embargos y la sensación de vulnerabilidad frente a instituciones del Estado constituyen elementos que generan estrés sostenido y afectan el bienestar psicológico, informó.
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3: A fines de mayo, la Sociedad Americana del Cáncer actualizó su oferta de examen de monitoreo, screening, para detectar un posible cáncer de colon. Entre las nuevas alternativas aparece un test de sangre común que se suma a la conocida colonoscopía. El avance científico ha permitido detectar mediante una simple prueba de sangre la presencia de patrones ligados al cáncer colorrectal en fragmentos de ADN. Esta actualización responde al interés por aumentar el testeo entre la población mayor de 45 años con el fin de detectar a tiempo el cáncer y disminuir así el riesgo de muerte de los pacientes. La misma institución sostiene que en Estados Unidos un tercio de los adultos en edad de realizarse el examen para detectar el cáncer colorrectal no lo hace, lo que eleva posibilidades de morir. En Chile hay estimaciones que señalan que entre el 2009 y 2018 se registraron 99.846 egresos hospitalarios asociados a cáncer colorrectal, correspondiente a 36.649 pacientes. En el mismo periodo, además, 24.154 personas murieron con ese mismo diagnóstico. Entre los expertos se valora que exista más alternativa de testeo para la población, aunque ninguno afirma que la colonoscopía pueda ser reemplazada por un test de sangre. La Comisión de Hacienda del Senado aprobó en general el proyecto de ley de reconstrucción nacional y desarrollo económico y social, dando un nuevo paso decisivo en el segundo trámite constitucional. El ministro de Hacienda, Jorge Quirós, valoró el avance y reiteró la disposición del ministerio a seguir construyendo acuerdos durante la tramitación legislativa. Vamos a ir a la sala con una amplia disposición a recibir propuestas concretas de ajuste y perfeccionamiento porque estamos buscando que este proyecto tenga un respaldo y un acuerdo lo más amplio posible, conservando los ejes centrales. La iniciativa se inserta en un contexto de bajo crecimiento y deterioro del empleo en el país. Chile lleva 12 años creciendo en torno al 2%, más de 850.000 personas buscan trabajo sin encontrarlo y el desempleo se mantiene sobre el 8% de forma ininterrumpida desde hace más de 30 meses. La inauguración de las obras de mejoramiento del vivero Pantanillos de CONAF en la comuna de Constitución y la entrega de más de 191 millones en bonos de riesgo para agricultores de Empedrado marcaron la conmemoración del Día Mundial de la Lucha contra la Desertificación y la Sequía, esto en la región del Maule. Ambas actividades fueron encabezadas por el subsecretario de Agricultura, Francisco Venecián, junto al Seremi de Agricultura del Maule, Alejandro Muñoz, quien ha destacado la importancia de avanzar simultáneamente en la recuperación de ecosistemas y en el uso eficiente de los recursos hídricos como herramienta fundamental para el desarrollo sostenible de los territorios rurales. La jornada comenzó en Santa Olga, comuna de Constitución, con la inauguración de las obras de mejoramiento del vivero Pantanillos de CONAF, una unidad estratégica para la producción de especie nativa destinada a programas de arborización, restauración ecológica y recuperación ambiental. Gracias a las mejoras ejecutadas entre el 2025 y 2026, el vivero fortalece su capacidad de producción que alcanza aproximadamente a 60.000 plantas anuales.
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3: El presidente de Perú, José María Balcázar, confirmó que el Papa León XIV visitará el país durante la primera quincena de noviembre de este año. En entrevista con los medios, el jefe de Estado peruano precisó que el sumo pontífice visitará la ciudad de Piura, Sullana, Chiclayo, Cusco, Pucallpa y Lima en el Callao. Según las declaraciones del presidente José María Balcázar, la estadía del Papa León XIV en Perú tendría duración entre 8 a 10 días. Además, el mandatario agregó que el gobierno buscará plantear la posibilidad de prolongar su visita. Hasta la fecha, la agenda preliminar del Papa León XIV incluiría visitas a Lima, Chiclayo, Piura, Sullana, Cusco y Pucallpa. Además, se evalúa un traslado desde Chiclayo hacia los distritos altoandinos de Incahuasi y Cañaris para reunirse con pobladores de las comunidades quichohablantes en Perú. El rey Felipe VI sostendrá una reunión bilateral con la presidenta de México, Claudia Sheinbaum, el próximo 25 de junio en México, en un encuentro que simboliza el momento más relevante de acercamiento diplomático entre ambos países desde las tensiones generadas por el debate sobre la conquista española y la exigencia mexicana de un reconocimiento histórico de los abusos cometidos durante el periodo. La reunión tendrá lugar en el Palacio Nacional un día antes de que el monarca español viaje a Guadalajara para asistir al partido entre España y Uruguay en el marco de la Copa Mundial de la FIFA 2026. La propia Casa Real Española enmarcó la visita dentro de un proceso de intensificación de las relaciones bilaterales, una expresión que refleja el cambio de tono que han experimentado los vínculos entre Madrid y Ciudad de México en los últimos meses.
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3: En Lima, la Municipalidad Metropolitana inició una serie de trabajos preventivos de limpieza en Perú, descolmatación y enrocado en el río Rima como parte de su plan de prevención frente a la temporada de lluvias causadas por el fenómeno del Niño, con el objetivo de salvaguardar la integridad de miles de vecinos que viven en zonas aledañas al llamado río Hablador. Los trabajadores se concentran entre Caja de Agua en San Juan de Lurigancho y Puente Huanuco en un tramo aproximado de 4 kilómetros donde se retiran piedras, arena y sedimento acumulado en la caja hidráulica. La MML en Perú precisó que esta medida permitirá mantener libre el cauce del río y facilitar el tránsito normal del agua durante la temporada de lluvias. Al tiempo de ejecución de las acciones será de 45 días con maquinaria de propiedad municipal. Asimismo, se desarrollan trabajos en el río Lurín, en la zona del puente Algodonal, entre Cieneguilla y Pachacamac, donde se intervendrán cerca de 3 kilómetros con una inversión estimada en 2 millones de soles. La presidenta de México, Claudia Sheinbaum Pardo, aseguró que con el programa de justicia energética se tiene la meta de electrificar hacia el 2030 a todo el país. Esto a través de más de 45.000 obras y una inversión de 21.377 millones de pesos. México tiene 98,5% de electrificación y las comunidades que no están electrificadas son comunidades muy aisladas, pequeñitas, pero decidimos que este sexenio vamos a buscar electrificar prácticamente todo el país, afirmó. Desde Palacio Nacional, en la conferencia de prensa matutina, la directora de la Comisión Federal de Electricidad, Emilia Calleja, informó que serán beneficiadas 8.247 comunidades que aún tienen rezago de cobertura. Expuso que se ejercerán dichos recursos mediante 45.182 obras de electrificación programadas en este periodo con beneficios para cerca de 800.000 personas.
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3: El alcalde de la localidad de Toledo, Wade Pascubiekix, presentó una propuesta de ordenanza que permitiría imponer multas a los padres de familia cuyos hijos menores de edad asistan sin supervisión a determinados eventos públicos masivos. La iniciativa surge tras el tiroteo registrado el 6 de junio durante el Festival All West End de Toledo y forma parte de una estrategia más amplia para reforzar la seguridad en reuniones comunitarias. El proyecto contempla la creación de zonas especiales de seguridad para eventos, espacios que estarían activos en horarios considerados de mayor riesgo y que otorgarían a la autoridad mayor facultad para controlar la presencia de menores. De acuerdo con la propuesta, todo menor de 18 años tendría que estar acompañado por un adulto de al menos 25 años para permanecer dentro de estas zonas especiales. El alcalde argumentó que aunque la autoridad puede reforzar la seguridad, no pueden sustituir el papel de supervisión que corresponde a los padres o tutores, indicó. El gobierno de Javier Milei puso en marcha una cuestionable legislación a partir de la cual las personas que tengan armas no declaradas o que las hayan obtenido de manera irregular quedarán eximidas de cualquier sanción penal. La controversial medida además les da un plazo de un año para declarar la tenencia ante los organismos oficiales bajo ningún tipo de multa por su compra y uso fuera de la ley. La medida que perdona a cualquier ciudadano por tener consigo un arma ilegal fue promulgada a través de una disposición del Poder Ejecutivo que le da luz verde a la ley 27.805 votada por el Congreso. La legislación indica que quienes tuvieran armas clasificadas como de uso civil o de uso civil condicional de guerra, que carezcan de registro anterior o que teniéndola hubieran devenido en irregular, tendrán plazo de un año para registrarla. Durante ese periodo, agrega la norma, quedan exentas de ser pasibles de sanción penal las personas humanas por la tenencia ilegal de ese armamento. La Policía Federal de Brasil sospecha que el líder del Partido de los Trabajadores PT en el Senado, Jake Wagner, Estrecho aliado del presidente Lula, recibió un apartamento como soborno por parte del banco Master, según la prensa brasileña. La entidad, que fue liquidada por las autoridades a finales del 2025, protagoniza un fraude gigantesco. Es un caso con creciente repercusión política. La policía brasileña emprendió una operación para detener a 18 sospechosos y realizar diversos registros, incluidos el hotel donde vive el senador Wagner. El caso Master salpica casi así al partido que lidera Luis Ignacio Lula da Silva, semana después de estallarle en la cara a Flavio Bolsonaro y haber afectado a otras importantes figuras de la derecha. El senador Wagner es uno de los pesos pesados del PT, el principal de los que sostienen al gobierno de Lula. Los investigadores policiales sospechan que él y el resto de los sospechosos pudieron haber cometido crímenes como corrupción pasiva y activa y lavado de dinero, según una nota de la policía en los que no mencionan sus nombres.
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3: El consumo global de vino en caída libre y en niveles de hasta 70 años, la industria vitivinícola chilena apuesta por productos sin alcohol, experiencias de enoturismo exclusivas y vinos premium para capear la crisis y mantener al país como el cuarto exportador mundial. El consumo mundial de vino el año pasado alcanzó 208 millones de hectolitros, lo que supone su nivel más bajo desde 1957 y refleja una caída acumulada del 14% desde el 2018, según la Organización Internacional de la Viña y el Vino. En Chile la producción cayó un 10% el 2025 y la superficie de los viñedos se ha reducido un 27% desde el 2019, esto de acuerdo con el Servicio Agrícola y Ganadero SAG. Además, las exportaciones arrancaron en 2026 con un retroceso del 9,4% en volumen.
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3: Arturo Fernández Vial, elenco que hoy disputa la tercera división B del fútbol chileno, podría sentar un precedente en el balompié nacional. La corporación de club Aurinegro derrotó en tribunales a la sociedad anónima que regía el club desde el 2018, por lo que la SADP deberá restituir todos los bienes, derechos y activos del cuadro penquista. Así lo zanjó el primer juzgado civil de Concepción, que acogió la demanda de quienes hoy lideran al almirante en el fútbol amateur. Cabe mencionar que Fernández Vial, SADP, seguía como dueña del histórico club Aurinegro gracias a un contrato vía concesión, el que llegó a su término luego de la resolución judicial. Hoy la justicia ha sido clara y categórica. Este fallo reconoce los derechos de nuestra corporación, pone término a una concesión incumplida y ordena la restitución de los bienes, derechos y activos que pertenecen a nuestra institución, celebraron desde el almirante. Vale mencionar que según el dictamen, la SADP tiene un plazo máximo de 15 días para restituir absolutamente todos los bienes y activos del elenco penquista.
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3: El martes 23 a las 15:30 horas en el Centro de Extensión Los Canelos de la UACH será el taller Cine y Educación convocado por diversas organizaciones culturales en el contexto de la postulación de Valdivia a la Red de Ciudades Creativas de UNESCO. La participación es gratuita, la inscripción es a través de un link habilitado en redes sociales de la Corporación Cultural Municipal de Valdivia.
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4: 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Le indica la hora en Tornagaleones.
1: 20 horas, 31 minutos.

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4: Esta es la hora en Tornagaleones.
5: 21 horas, un minuto.
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8: En el marco de la celebración del nuevo aniversario de Jardín Infantil Campanita, la Junta Nacional de Jardines Infantiles Junji Los Ríos realizó el lanzamiento oficial a nivel regional de la nueva plataforma Comunidad Digital Junji. Tu opinión cuenta, tu participación suma. El moderno espacio digital está diseñado para potenciar la comunicación, transparencia y pertinencia territorial en la educación parvularia. La actividad, que congregó a una alta convocatoria comunitaria, contó con la asistencia de dirigentes de juntas de vecinos, representantes de gremios, comunidades educativas de diversos jardines infantiles de la comuna y organizaciones de la sociedad civil, quienes relevaron el impacto de abrir nuevos canales de participación. A través de esta iniciativa, los centros de familia junto a redes territoriales podrán acceder de manera proactiva a documentación actualizada sobre políticas públicas, programa y proyecto. Asimismo, la herramienta va a facilitar la convocatoria a consultas ciudadanas, permitiendo que la voz de los territorios incida directamente en la mejora continua de los procesos pedagógicos e institucionales. Respecto al despliegue de esta herramienta en la zona, la directora regional de Junji Los Ríos, María Miller, destacó el valor de iniciar este proceso desde las bases de una comunidad educativa con historia. Esta invitación está abierta a organizaciones de la sociedad civil, sin fines de lucro, instituciones académicas, centros de familia y apoderados Junji, solo completando el formulario de registro en junji.cl. Ipsos presentó un informe número 51, Claves Ipsos, que encuesta cada mes a 1,000 personas sobre sus opiniones y comportamientos en torno a temas de interés para el país. En esta edición, el informe fue desarrollado en conjunto por Fundación Iguales, abordando las opiniones ciudadanas sobre el trato, los derechos y la inclusión de las personas LGBTIQ+ en Chile. Del total de personas consultadas, 31% considera que los discursos de odio hacia las personas LGBTIQ+ ha aumentado en redes sociales. Este resultado es de 9 puntos porcentuales, más que el resultado registrado en mayo del 2025. Además, un 58% apoya la existencia de una ley que sancione discurso de odio por orientación sexual o identidad de género. 4 puntos porcentuales hace más que un año en Chile.
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9: En Lima, la Municipalidad Metropolitana inició una serie de trabajos preventivos de limpieza en Perú, descolmatación y enrocado en el río Rímac como parte de su plan de prevención frente a la temporada de lluvias causadas por el fenómeno del Niño, con el objetivo de salvaguardar la integridad de miles de vecinos que viven en zonas aledañas al llamado río Hablador. Los trabajadores se concentran entre Caja de Agua en San Juan de Lurigancho y Puente Huanuco, en un tramo aproximado de 4 kilómetros, donde se retiran piedras, arena y sedimento acumulado en la caja hidráulica. La MML en Perú precisó que esta medida permitirá mantener libre el cauce del río y facilitar el tránsito normal del agua durante la temporada de lluvias. Al tiempo de ejecución de las acciones será de 45 días con maquinaria de propiedad municipal. Asimismo, se desarrollan trabajos en el río Lurín, en la zona del puente Algodonal, entre Cieneguilla y Pachacamac, donde se intervendrán cerca de 3 kilómetros con una inversión estimada en 2 millones de soles.
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0: Esta es la hora en Tornagaleones.
1: 21 horas, 30 minutos.
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0: 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Muy buenas noches. En el programa de hoy difundiremos inicialmente del compositor alemán Franz Schubert su Impromptu número 1, opus 142 en fa menor. Interpreta al piano Murray Perayan.

Al comienzo del programa de hoy hemos escuchado de Franz Schubert su Impromptum número 1, opus 142 en fa menor, interpretado al piano por Murray Peraya. En la continuación del programa de hoy escucharemos de Ennio Vivaldi su

Hemos escuchado el concierto para flauta número 3 de Antonio Vivaldi, interpretado por el conjunto Solistas de Venecia, bajo la dirección de Claudio Cimone. Difundiremos en la continuación del programa de Ludwig van Beethoven su sonata Primavera, interpretada por Isaac Stern en violín y Eugene Itztomin en piano.

Hemos escuchado de Ludwig van Beethoven su sonata número 5, opus 24, llamada Sonata Primavera. Interpretó Jacques Stern en violín y Eugene Istomin en piano. Finalmente escucharemos el concierto para cello y orquesta de Franz Joseph Haydn en la interpretación de la Orquesta de Cámara Inglesa bajo la conducción de José Luis García.

0: Hemos escuchado en la parte final del programa de hoy el concierto para cello y orquesta de Franz Joseph Haydn en la interpretación de la Orquesta de Cámara Inglesa bajo la conducción de José Luis García. Por su sintonía, gracias y muy buenas noches. En Radio Tornagaleones, frecuencia modulada estéreo, este ha sido nuestro recorrido por la Galería de los Célebres. Esperamos tenerlos mañana una vez más a las 21:30 horas para que recorramos la Galería de los Célebres y nos detengamos por algunos minutos ante la genialidad de los grandes maestros de la música universal. Esta es la hora en Tornagaleones.
1: 22 horas. 42 minutos.
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1: Ciudad de Lübeck, el mercado de los emperadores. La ciudad de Lübeck, localizada al norte de Alemania, fue fundada en el siglo XII, siendo convertida cuatro siglos más tarde en la metrópoli del comercio de Europa del Norte como capital de la Liga Hanseática. A pesar de los daños sufridos en la Segunda Guerra Mundial, se ha conservado intacta la estructura de la ciudad vieja, con sus residencias patricias de los siglos XV y XVI. El diseño de la ciudad es todavía muy visible en los barrios antiguos, con su trazado medieval en espiga, determinado por dos vías de circulación paralelas. Tres sectores de la ciudad han sido declarados Patrimonio de la Humanidad, entre los que se encuentran la célebre puerta fortificada de ladrillo de los Holstentor y los graneros de sal, junto al complejo monumental formado por la Plaza del Mercado, el Ayuntamiento y el Marienkirche.
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2: Esta es la hora en Torna Galeones.
3: 23 horas, un minuto.
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5: Una positiva jornada vivió el municipio de Los Lagos tras la sesión de la Comisión de Hacienda del Consejo Regional de Los Ríos, realizada en el edificio consistorial de la comuna, donde el equipo municipal presentó una cartera de cerca de 32 iniciativas consideradas claves para el desarrollo local durante los próximos años. El alcalde Víctor Fritz destacó la instancia y valoró la recepción de los consejeros regionales frente a los proyectos expuestos. Fuimos escuchados y tenemos muy claro el norte hacia dónde queremos llevar a la comuna, señaló la autoridad, agradeciendo además el trabajo desarrollado por el equipo de Seplan. Entre las iniciativas presentadas destacan el alcantarillado de Antilgüe, la adquisición de un camión limpiafosa, mejoras en infraestructura comunitaria y la reposición del gimnasio municipal, una de las obras más esperadas por los vecinos de la comuna. Respecto al último proyecto, la directora de Seplan, Catherine Mesa, informó que actualmente se trabaja en la elaboración de las bases para licitar la etapa de diseño, la cual será financiada con recursos municipales. El objetivo es adjudicar este proceso durante los próximos meses para avanzar posteriormente hacia la ejecución de las obras durante el 2027. El consejero regional Juan Carlos Farías valoró la presentación realizada por el municipio, destacando que varios de los proyectos expuestos podrán ser incorporados dentro de las prioridades presupuestarias del próximo año. Entre ellos mencionó la reposición del gimnasio, iniciativas sanitarias, obras de conectividad y otros proyectos de alto impacto para la comuna. La preocupación por el impacto psicológico de los procesos de cobro asociado al crédito con aval del Estado CAE abrió un nuevo debate luego de que se viralizara el testimonio de un abogado que aseguró haber recibido consultas de personas que incluso preguntaban qué ocurriría con sus deudas en caso de quitarse la vida. En ese contexto, el psicólogo académico de la Universidad Andrés Bello, Nicolás Núñez, advirtió que el problema trasciende al ámbito financiero y podría transformarse en un factor de riesgo para la salud mental de miles de personas. Hay factores ambientales que se conocen como determinantes sociales o materiales de la salud mental. Muchas veces tendemos a pensar que la salud mental depende exclusivamente de características individuales, pero existen condiciones externas que pueden gatillar síntomas, incluso en personas que previamente se encontraban bien, explicó. Según el académico, la incertidumbre económica, el temor a los embargos y la sensación de vulnerabilidad frente a instituciones del Estado constituyen elementos que generan estrés sostenido y afectan el bienestar psicológico, informó.
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5: La presidenta de México, Claudia Sheinbaum Pardo, aseguró que con el programa de justicia energética se tiene la meta de electrificar hacia el 2030 a todo el país, esto a través de más de 45.000 obras y una inversión de 21.377 millones de pesos. México tiene 98,5% de electrificación y las comunidades que no están electrificadas son comunidades muy aisladas, pequeñitas, pero decidimos que este sexenio vamos a buscar electrificar prácticamente todo el país, afirmó. Desde Palacio Nacional, en la conferencia de prensa matutina, la directora de la Comisión Federal de Electricidad, Emilia Calleja, informó que serán beneficiadas 8.247 comunidades que aún tienen rezago de cobertura. Expuso que se ejercerán dichos recursos mediante 45.182 obras de electrificación programadas en este periodo con beneficios para cerca de 800.000 personas.
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1: Parque Nacional de Villaloviesa, el refugio del bisonte europeo. El bosque de Villaloviesa, que se extiende sobre los límites de Bielorrusia con Polonia, constituye un vestigio único en esta región de Europa del bosque fluvial natural. Los árboles dominantes en esta impresionante masa forestal son dos especies de coníferas, el pino albar y la picea excelsa, y cinco especies caducifornes, el carpe, el tilo, el aliso, el roble y el fresno. La actividad del parque está estrechamente unida al ambicioso proyecto de la recuperación de las poblaciones del bisonte europeo, especie que había desaparecido de los bosques de Europa en el año 1919 y que prácticamente se había extinguido. El proyecto, que se inició en 1929, cuenta en la actualidad con más de 250 bisontes europeos que viven en estos bosques protegidos.
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0: Esta es la hora en Tornagaleones.
1: 23 horas, 32 minutos.
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1: San Juan de Puerto Rico. Con el fin de proteger la bahía de la ciudad de San Juan, actual capital de Puerto Rico, los españoles construyeron entre los siglos XVI y XIX una serie de fortificaciones. La historia se ha encargado de mostrar la eficacia de estas fortificaciones frente a sus enemigos. La fortaleza, que data de 1530, es el edificio militar más antiguo de la ciudad. Además de esta construcción, que por estos días sirve como residencia de los representantes del Poder Ejecutivo, destacan el Fuerte Cañuelo y el Castillo de San Felipe del Morro, conocido popularmente como El Morro.
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1: Riberas del Sena en París. En torno al río Sena, París se desarrolló entre el siglo XVI y el XX. Río arriba comenzaba el París portuario. Río abajo se desarrolló la parte noble y aristocrática de la ciudad. El conjunto constituye un magnífico ejemplo de la arquitectura fluviurbana, en el que los estratos de la historia están armoniosamente superpuestos. El sitio está limitado por las riberas derecha e izquierda del río Sena, entre el puente Sully y el puente Jena, la isla de la Cité y la de San Luis. El perímetro incluye también la plaza de Saint-Germain-l'Auxerrois, el conjunto formado por el Palacio del Louvre y el Jardín de las Tullerías, la Plaza de la Concordia con el eje de la Iglesia de la Madeleine, Asamblea Nacional, los Inválidos, el Pequeño y el Gran Palacio, la Escuela Militar, el Campo de Marte, la Torre Eiffel, el Palacio Shiloh y los Jardines del Trocadero. Algunos de estos monumentos han influido notablemente en las corrientes artísticas de diferentes épocas, como la Catedral de Notre Dame, que ha servido de referencia para el desarrollo del arte gótico.
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2: ProChile con financiamiento del Gobierno Regional de Los Ríos mediante recursos del Fondo Regional para la Productividad y el Desarrollo apoyó la participación de 15 empresas regionales en dos importantes eventos internacionales desarrollados durante junio: la Feria Alimentec 2026 en Bogotá, Colombia, y Web Summit Río 2026 en Río de Janeiro, Brasil. Al respecto, el gobernador regional Luis Cubertino destacó que uno de los desafíos que tenemos como región es generar más oportunidad para nuestras empresas y emprendedores, permitiéndoles acceder a nuevos mercados, incorporar también innovación y aumentar su competitividad. Por eso, desde el gobierno regional, hemos impulsado una agenda de desarrollo productivo que pone en el centro la diversificación de nuestra economía y el fortalecimiento de las capacidades de quienes generan empleo y dinamizan los territorios. La directora regional de ProChile Los Ríos, Bárbara Sepúlveda, indicó que ambas actividades permitieron a las empresas establecer contactos estratégicos, conocer tendencias globales y explorar nuevas oportunidades de negocio. Como ProChile, seguiremos apoyando a las empresas internacionales para que salgan al mundo y diversifiquen sus mercados de destino. En Alimentec 2026, realizado entre el 9 y 12 de junio, a fines de mayo, la Sociedad Americana del Cáncer actualizó su oferta de examen de monitoreo, screening, para detectar un posible cáncer de colon. Entre las nuevas alternativas aparece un test de sangre común que se suma a la conocida colonoscopía. El avance científico ha permitido detectar mediante una simple prueba de sangre la presencia de patrones ligados al cáncer colorrectal en fragmentos de ADN. Esta actualización responde al interés por aumentar el testeo entre la población mayor de 45 años con el fin de detectar a tiempo el cáncer y disminuir así el riesgo de muerte de los pacientes. La misma institución sostiene que en Estados Unidos un tercio de los adultos en edad de realizarse el examen para detectar el cáncer colorrectal no lo hace, lo que eleva posibilidades de morir. En Chile hay estimaciones que señalan que entre el 2009 y 2018 se registraron 99.846 egresos hospitalarios asociados a cáncer colorrectal, correspondiente a 36.649 pacientes. En el mismo periodo, además, 24.154 personas murieron con ese mismo diagnóstico. Entre los expertos se valora que exista más alternativa de testeo para la población, aunque ninguno afirma que la colonoscopía pueda ser reemplazada por un test de sangre.
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Seamos lentos para condenar y rápidos para perdonar. 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Quizás admiraríamos su coraje para sobrellevarlos. 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
1: Esta es la hora en Tornagaleones.
2: 3 de la madrugada, 3 minutos. 3 de la madrugada, 3 minutos.

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1: Teotihuacán, la cuna de todos los dioses. La ciudad prehispánica y sagrada de Teotihuacán, situada a unos 50 kilómetros de México capital, fue edificada entre los siglos I y VII de nuestra era. Se caracteriza por las grandes dimensiones de sus monumentos, siendo los más importantes las pirámides del Sol y de la Luna, y por el ordenamiento geométrico y simbólico de sus edificios. Su centro ceremonial solo representa el 10% del área arqueológica. Los 4.000 edificios de la ciudad, construidos con piedras volcánicas y adornados de estucos, estaban ordenados siguiendo una rigurosa planificación. Una larga avenida dividía a la ciudad por la mitad, juntando mercados, monumentos y plazas.
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1: Monasterio y sitio del Escorial. El monasterio y sitio del Escorial, localizado a unos cuantos kilómetros al noroeste de Madrid, fue construido a finales del siglo XVI sobre unos planos que reproducían la forma de una parrilla, instrumento de martirio de San Lorenzo. El monasterio se eleva en un marco natural de una gran belleza. Rompiendo su sobriedad con los estilos de su época, su arquitectura ejerció en España una considerable influencia durante más de medio siglo y fue el centro del poder político en los últimos años del reinado de Felipe II.
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1: Parque Nacional de Sagarmatha, el techo del mundo. Cuatro picos con altitudes superiores a los 8.000 metros dominan este parque nacional ubicado en Nepal. El Everest con 8.848 metros, conocido como el techo del mundo. El Lhotse con 8.501, el Lhotse Sar con 8.383 y el Cho Oyu con 8.153 metros. Numerosos picos de más de 7.000 metros acompañan a estos cuatro colosos, formando una región espectacular en la que numerosos glaciares jóvenes están excavando una serie de valles profundos en dirección sur, cuyas aguas desembocan en el Ganges, el río sagrado. Uno de los elementos más significativos del parque de Sagarmatha es la gran cantidad de rododendros que existen entre ellos, el arborio, considerado como la flor nacional de Nepal. En estas alturas encuentran refugio el buey almizclero, el leopardo de las nieves y el lobo del Himalaya. En el interior del parque mantienen sus poblados el pueblo Sherpa, que es conocido en Occidente por servir de guía a los escaladores que quieren conquistar este gran pico, el Everest.

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1: Parque Nacional de Canaima, la selva de los tepuis. Situado en el sureste de Venezuela y limitando con Guayana y Brasil, este extenso parque es universalmente conocido por sus famosas y únicas montañas tabulares, conocidas como los tepuis, de los que se desprenden numerosos saltos de aguas, entre ellos el Salto Ángel, que con una caída libre de 1.002 metros se convierte en la catarata más alta del mundo. El río Caroní, que nace en Canaima, alimenta la importante central hidroeléctrica de Gurí. Ella sola proporciona el 60% de toda la energía eléctrica de Venezuela. Además de sus valores botánicos, con especies únicas que viven en la cima de los tepuis, el Parque Nacional protege numerosas especies animales amenazadas de extinción en el resto del continente, como pueden ser el jaguar, la nutria gigante o el oso hormiguero gigante.
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1: Esta es la hora en Tornagaleones.
2: 5 de la madrugada, 31 minutos.
3: Tornagaleones, te informa la temperatura.
1: 7 grados.
3: Y la humedad.
1: 86%.

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1: Las Cataratas Victoria, el humo que truena. Situadas al sur de Zambia, cerca de la frontera con Zimbabue, nacen en una falla del río Zambeze. En tiempos de lluvias forman la cortina de agua más grande del mundo, transportando más de 500 millones de litros de agua por minuto. A su vez, el río se divide en una serie de brazos que conducen a diferentes cascadas separadas entre sí. Por debajo de las cataratas, donde crece un espectacular bosque de ribera, el Zambeze se encajona en una serie de espectaculares y estrechas gargantas basálticas. Mientras que antes de la gran falla, el río se asienta sobre un lecho de arenas del Kalahari, siendo mucho más ancho y formando en su recorrido una serie de islas e islotes. En esta área protegida se han censado 30 especies de grandes mamíferos, 400 especies de aves, 65 de reptiles y 21 de anfibios.
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0: Esta es la hora en Tornagaleones.
1: 6 de la mañana, en punto.
2: Tornagaleones, te informa la temperatura.
0: 7 grados.
2: Y la humedad.
0: 86%. Muy buenos días. A partir de este instante, Radio Tornagaleones invita a sus auditores del sur a disfrutar nuestra música. Comenzamos esta mañana con el folclor chileno.

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La Tirana. Según cuenta la leyenda, el origen de la festividad se remonta a mediados del siglo XVI. Se trataba de una princesa indígena quien gobernaba sus dominios como una verdadera déspota tirana que mataba a todos los cristianos que llegaban al pueblo. Sin embargo, cuando la soberana conoció y se enamoró del portugués Vasco de Almeida, a quien había condenado a muerte por su fe en el catolicismo, no pudo sino liberarlo de tal destino, llegando incluso a convertirse, a través del bautismo, a la religión que él profesaba. Los enamorados vivían juntos en plena pampa del Tamarugal, pero la conversión de la tirana no agradó para nada a sus súbditos indígenas, quienes los asesinaron a ambos. 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

0: Esta es la hora en Tornagaleones.
1: 6 de la mañana, 33 minutos.
2: Tornagaleones, te informa la temperatura.
0: 7 grados.
2: Y la humedad.
0: 86%.

El trompo es un juguete de origen antiquísimo y ha perdido vigencia en nuestro país principalmente porque su uso ha sido prohibido en los establecimientos educacionales. Se trata de un cono de madera en cuya punta va enterrada una púa de hierro. Partiendo de ella se enrolla un cordel de manera ascendente por el cono y el otro extremo de la cuerda se enrolla al dedo índice. Luego se lanza el trompo, jalando fuerte la cuerda de manera que empiece a girar cuando toque el suelo. Cuando el trompo está bailando, el jugador puede tomarlo en la mano, ya sea haciendo ascender la púa por el dedo índice o por el canto de la mano. 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

Caja Chayera. Es un instrumento vigente, común en varios países del área andina. Membranófono golpeado en forma directa con ace y doble parche. Es un tambor de marco de madera. Se toca con baqueta, se construye en madera y cuero de animal, llama, cordero, etc. Su función musical es de acompañamiento como instrumento solista junto al canto, especialmente en carnaval. Nuestra música típica, a la hora del folclor, aquí en Tornagaleones.

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0: Esta es la hora en Tornagaleones.
1: 7 de la mañana, 3 minutos.
2: Tornagaleones, se informa la temperatura.
3: 8 grados, 4 décimas.
2: Y la humedad,
3: 90%.
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6: Una importante noticia para el desarrollo de los sectores rurales de la comuna recibió el municipio de La Unión, luego que el proyecto de electrificación rural para los sectores Los Esteros, Cuinco y Folleco obtuviera la recomendación satisfactoria RS, paso fundamental que permite avanzar hacia su financiamiento y ejecución. Esta iniciativa considera una inversión cercana a 1.800 millones de pesos, recursos que serán financiados por el Gobierno Regional de Los Ríos y el Consejo Regional, una vez que el proyecto sea presentado y aprobado por el Pleno del Cuerpo Colegiado. Por lo mismo, Saturnino Quesada, alcalde de La Unión, manifestó que es una buena noticia para La Unión. El proyecto beneficiará directamente a 103 familias que por años han esperado contar con acceso a energía eléctrica en sus hogares. La iniciativa contempla la instalación de postes, tendido eléctrico e infraestructura necesaria para hacer llegar el suministro a distintos puntos de estos sectores rurales. La ejecución de las obras se va a desarrollar en coordinación con la Cooperativa Eléctrica Rural de Río Bueno, COPREL, entidad que será parte fundamental en la materialización de esta importante inversión. Desde el municipio destacaron que esta iniciativa permitirá mejorar significativamente la calidad de vida de las familias favorecidas, reduciendo brechas de acceso a servicios básicos y fortaleciendo el desarrollo de los sectores rurales de la comuna. Con la obtención del RS, el proyecto continuará su tramitación ante el Consejo Regional de Los Ríos, instancia donde se buscará la aprobación de los recursos necesarios para su ejecución. El viceministro de Economía y Minería, Daniel Mas, junto a la ministra de la Mujer y Equidad de Género, Judith Marín, junto al ministro del Trabajo y Previsión Social, Tomás Rau, y el subsecretario de Desarrollo Regional Administrativo, Sebastián Figueroa, anunciaron la creación de la Mesa por el Empleo, una iniciativa de coordinación interministerial destinada a impulsar medidas concretas para enfrentar la emergencia laboral que mantiene a más de 940.000 personas desempleadas. Durante la cita, los jefes de cartera plantearon como meta la creación de 50.000 nuevos empleos en los próximos 4 meses, con especial énfasis en la reducción del desempleo femenino, cuya tasa alcanzó el 10,5% en el trimestre móvil febrero-abril, según las últimas cifras del INE. Otro grupo impactado son los jóvenes 15 a 25 años, con una desocupación de 22,8% en el trimestre móvil febrero-abril. Esta alta cifra también es uno de los puntos de atención de la mesa interministerial, porque su rezago responde a las barreras que enfrentan para ingresar al mercado laboral formal.
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6: El presidente de Perú, José María Balcázar, confirmó que el Papa León XIV visitará el país durante la primera quincena de noviembre de este año. En entrevista con los medios, el jefe de Estado peruano precisó que el sumo pontífice visitará la ciudad de Piura, Sullana, Chiclayo, Cusco, Pucallpa y Lima en el Callao. Según las declaraciones del presidente José María Balcázar, la estadía del Papa León XIV en Perú tendría duración entre 8 a 10 días. Además, el mandatario agregó que el gobierno buscará plantear la posibilidad de prolongar su visita. Hasta la fecha, la agenda preliminar del Papa León XIV incluiría visitas a Lima, Chiclayo, Piura, Sullana, Cusco y Pucallpa. Además, se evalúa un traslado desde Chiclayo hacia los distritos altoandinos de Incahuasi y Cañaris para reunirse con pobladores de las comunidades quechohablantes en Perú.
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6: Muy buenos días, ¿cómo están? Bienvenidos a 7 AM aquí en Tornagaleones. Como es habitual, buena música para iniciar la jornada junto a ti y lo mejor de nuestras canciones. Así es que, a levantarse con energía, amigos.

0: 7 de la mañana, 16 minutos.
1: Torta Galeones, te informa la temperatura.
2: 8 grados, 4 décimas.
1: Y la humedad.
2: 90%.
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0: 7 de la mañana, 24 minutos.
1: Torna Cañones, le informa la temperatura.
2: 8 grados, 4 décimas.
1: Y la humedad,
2: 90%.

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1: 7 de la mañana, 32 minutos.

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3: 7 de la mañana, 32 minutos.
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0: 7 de la mañana, 40 minutos.
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0: 7 de la mañana, 48 minutos.
1: Torna Cañones, te informa la temperatura.
2: 8 grados, 4 décimas.
1: Y la humedad.
2: 90%.
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0: 7 de la mañana, 56 minutos.
1: Torna Cañones, le informa la temperatura.
2: 7 grados.
1: Y la humedad.
2: 86%.
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0: Muy bien, llega la hora de acercarnos a las 8 a.m., momento en que llega el resumen informativo aquí en Tornagaleones. Un abrazo grande y que tengas una excelente jornada. Y recuerda seguir junto a Tornagaleones durante todo lo que resta del día.
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4: Una importante noticia para el desarrollo de los sectores rurales de la comuna recibió el municipio de La Unión, luego que el proyecto de electrificación rural para los sectores Los Esteros, Cuinco y Folleco obtuviera la recomendación satisfactoria RS, paso fundamental que permite avanzar hacia su financiamiento y ejecución. Esta iniciativa considera una inversión cercana a 1.800 millones de pesos, recursos que serán financiados por el Gobierno Regional de Los Ríos y el Consejo Regional, una vez que el proyecto sea presentado y aprobado por el Pleno del Cuerpo Colegiado. Por lo mismo, Saturnino Quesada, alcalde de La Unión, manifestó que es una buena noticia para La Unión. El proyecto beneficiará directamente a 103 familias que por años han esperado contar con acceso a energía eléctrica en sus hogares. La iniciativa contempla la instalación de postes, tendido eléctrico e infraestructura necesaria para hacer llegar el suministro a distintos puntos de estos sectores rurales. La ejecución de las obras se va a desarrollar en coordinación con la Cooperativa Eléctrica Rural de Río Bueno, COPREL, entidad que será parte fundamental en la materialización de esta importante inversión. Desde el municipio destacaron que esta iniciativa permitirá mejorar significativamente la calidad de vida de las familias favorecidas, reduciendo brechas de acceso a servicios básicos y fortaleciendo el desarrollo de los sectores rurales de la comuna. Con la obtención del RS, el proyecto continuará su tramitación ante el Consejo Regional de Los Ríos, instancia donde se buscará la aprobación de los recursos necesarios para su ejecución. Una cartera de proyectos superior a los 8.500 millones de pesos presentó la Municipalidad de Río Bueno ante la Comisión de Hacienda del Consejo Regional de Los Ríos en el marco de la exposición del Anteproyecto Regional de Inversión ARI 2027, instrumento que permite planificar y priorizar las iniciativas que buscan financiamiento regional para los próximos años. La presentación estuvo encabezada por el alcalde de Río Bueno, Luis Reyes, junto al director de Planificación Comunal, quienes dieron a conocer una serie de proyectos estratégicos orientados a mejorar la calidad de vida de los vecinos y fortalecer también lo que es el desarrollo integral de la comuna. Entre las iniciativas consideradas destacan la reposición de la calle Comercio y Pedro Lagos, la urbanización completa de Villa Don Ernesto, la construcción del cuartel de la Segunda Compañía de Bomberos de Río Bueno, además de diversos proyectos de mejoramiento urbano, infraestructura educacional y obras vinculadas al área de salud. La cartera presentada posiciona a Río Bueno como una de las comunas con mayor capacidad de gestión y desarrollo de proyectos a nivel regional, consolidando un trabajo sostenido en la búsqueda de financiamiento para iniciativas de alto impacto social. El alcalde Luis Reyes destacó la relevancia de esta planificación y el trabajo técnico realizado para proyectar el crecimiento comunal. Los resultados que hoy vemos es el reflejo del compromiso adquirido al inicio de este periodo. Trabajamos desde el día 1 para recuperar nuestra cartera de proyecto. Es un fruto de un trabajo serio, indicaron desde el municipio. Destacaron que el ARI constituye una herramienta fundamental para coordinar el trabajo con el gobierno regional, permitiendo avanzar en iniciativas que han sido el anhelo de muchas familias de Río Bueno.
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4: En el marco de la celebración del nuevo aniversario del Jardín Infantil Campanita, la Junta Nacional de Jardines Infantiles Junji Los Ríos realizó el lanzamiento oficial a nivel regional de la nueva plataforma Comunidad Digital Junji. Tu opinión cuenta, tu participación suma. El moderno espacio digital está diseñado para potenciar la comunicación, transparencia y pertinencia territorial en la educación parvularia. La actividad, que congregó a una alta convocatoria comunitaria, contó con la asistencia de dirigentes de juntas de vecinos, representantes de gremios, comunidades educativas de diversos jardines infantiles de la comuna y organizaciones de la sociedad civil, quienes relevaron el impacto de abrir nuevos canales de participación. A través de esta iniciativa, los centros de familia junto a redes territoriales podrán acceder de manera proactiva a documentación actualizada sobre políticas públicas, programa y proyecto. Asimismo, la herramienta va a facilitar la convocatoria a consultas ciudadanas, permitiendo que la voz de los territorios incida directamente en la mejora continua de los procesos pedagógicos e institucionales. Respecto al despliegue de esta herramienta en la zona, la directora regional de Junji Los Ríos, María Miller, destacó el valor de iniciar este proceso desde las bases de una comunidad educativa con historia. Esta invitación está abierta a organizaciones de la sociedad civil, sin fines de lucro, instituciones académicas, centros de familia y apoderados Junji, solo completando el formulario de registro en junji.cl. Una positiva jornada vivió el municipio de Los Lagos tras la sesión de la Comisión de Hacienda del Consejo Regional de Los Ríos, realizada en el edificio consistorial de la comuna, donde el equipo municipal presentó una cartera de cerca de 32 iniciativas consideradas claves para el desarrollo local durante los próximos años. El alcalde Víctor Fritz destacó la instancia y valoró la recepción de los consejeros regionales frente a los proyectos expuestos. Fuimos escuchados y tenemos muy claro el norte hacia dónde queremos llevar a la comuna, señaló la autoridad, agradeciendo además el trabajo desarrollado por el equipo de Seplan. Entre las iniciativas presentadas destacan el alcantarillado Antilgüe, la adquisición de un camión limpiafosa, mejoras en infraestructura comunitaria y la reposición del gimnasio municipal, una de las obras más esperadas por los vecinos de la comuna. Respecto al último proyecto, la directora de Seplan, Catherine Mesa, informó que actualmente se trabaja en la elaboración de las bases para licitar la etapa de diseño, la cual será financiada con recursos municipales. El objetivo es adjudicar este proceso durante los próximos meses para avanzar posteriormente hacia la ejecución de las obras durante el 2027. El consejero regional Juan Carlos Farías valoró la presentación realizada por el municipio, destacando que varios de los proyectos expuestos podrán ser incorporados dentro de las prioridades presupuestarias del próximo año. Entre ellos mencionó la reposición de gimnasio, iniciativas sanitarias, obras de conectividad y otros proyectos de alto impacto para la comuna.
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4: ProChile, con financiamiento del Gobierno Regional de Los Ríos mediante recursos del Fondo Regional para la Productividad y el Desarrollo, apoyó la participación de 15 empresas regionales en dos importantes eventos internacionales desarrollados durante junio: la Feria Alimentec 2026 en Bogotá, Colombia, y el Web Summit Río 2026 en Río de Janeiro, Brasil. Al respecto, el gobernador regional Luis Cubertino destacó que uno de los desafíos que tenemos como región es generar más oportunidad para nuestras empresas y emprendedores, permitiéndoles acceder a nuevos mercados, incorporar también innovación y aumentar su competitividad. Por eso, desde el gobierno regional, hemos impulsado una agenda de desarrollo productivo que pone en el centro la diversificación de nuestra economía y el fortalecimiento de las capacidades de quienes generan empleo y dinamizan los territorios. La directora regional de ProChile Los Ríos, Bárbara Sepúlveda, indicó que ambas actividades permitieron a las empresas establecer contactos estratégicos, conocer tendencias globales y explorar nuevas oportunidades de negocio. Como ProChile, seguiremos apoyando a las empresas internacionales para que salgan al mundo y diversifiquen sus mercados de destino. En Alimentec 2026, realizado entre el 9 y 12 de junio, con la participación de autoridades regionales, representantes de organizaciones sociales y también funcionarios, el director del Hospital de la Unión, Pedro Valenzuela, realizó la cuenta pública participativa en la ilustre Municipalidad de la Unión. En la instancia presentó los principales avances y resultados de la gestión del establecimiento durante el periodo 2023-2025, así como desafíos y proyecciones que orientarán su desarrollo en los próximos años. Esta actividad, se informó, permitió informar a la comunidad sobre los avances alcanzados en materia asistencial, el fortalecimiento de la cartera de prestación y las inversiones que acompañan el proceso de crecimiento del recinto, el cual desde el 2025 se consolidó como hospital de mediana complejidad. Durante la jornada, el director del Hospital Pedro Valenzuela presentó una gestión marcada por un importante incremento en la producción asistencial durante los últimos años, Entre los principales indicadores, destacó el crecimiento sostenido de las atenciones de urgencia, que alcanzaron un máximo histórico de 42.102 prestaciones en 2025, junto con un aumento significativo de las consultas de especialidad que llegaron a 16.839 atenciones, reflejando el fortalecimiento de la capacidad resolutiva del establecimiento. A ello se suma el incremento de la actividad quirúrgica con 1.819 intervenciones realizadas durante el 2025, duplicando prácticamente la producción registrada en 2021, además del importante desarrollo de la atención odontológica especializada, que alcanzó 12.747 prestaciones, casi 6 veces más que las efectuadas el año 2020. Con la participación del subsecretario de Medio Ambiente, José Ignacio Vial, fue inaugurado el nuevo Centro de Educación Ambiental Municipal de Mariquina, un espacio destinado a fortalecer la formación ambiental de la comunidad, promover la gestión sustentable de residuos y apoyar el desarrollo de iniciativas socioambientales, esto impulsado por organizaciones locales. La nueva infraestructura fue financiada mediante recursos provenientes del Sistema de Certificación Ambiental Municipal SCAM, el Comité Ambiental Comunal y la Municipalidad de Mariquina. El recinto cuenta con salas para educación ambiental, un invernadero educativo, espacio para compostaje y vermicompostaje, además de un área destinada al reciclaje de cartón, plástico, aluminio y vidrio. Durante la ceremonia, el subsecretario destacó la importancia de generar espacios que acerquen la educación ambiental a la ciudadanía y fortalezca la participación comunitaria y los desafíos que enfrenta el país en materia de sustentabilidad. El nuevo centro funcionará de manera articulada con el Centro Municipal de Reciclaje de Mariquina y permitirá ampliar el trabajo que la comuna desarrolla en programas de educación ambiental, economía circular y valorización de residuos, beneficiando tanto a establecimientos educacionales como organizaciones sociales y vecinos del territorio. La actividad formó parte de una gira regional centrada en la promoción de la educación ambiental, esto como una herramienta para enfrentar los desafíos del cambio climático y avanzar hacia comunidades más sostenibles. En Valdivia, la autoridad visitó la Escuela Rural de Curiñanco, donde conoció proyectos financiados por el Fondo de Protección Ambiental FPA que permitieron implementar sistemas de energía solar y cosecha de agua lluvia, además de participar en la entrega de reconocimiento regional Carolina Hazard Vergara al establecimiento por su destacada gestión ambiental.
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4: El viceministro de Economía y Minería, Daniel Mas, junto a la ministra de la Mujer y Equidad de Género, Judith Marín, junto al ministro del Trabajo y Previsión Social, Tomás Rau, y el subsecretario de Desarrollo Regional Administrativo, Sebastián Figueroa, anunciaron la creación de la Mesa por el Empleo, una iniciativa de coordinación interministerial destinada a impulsar medidas concretas para enfrentar la emergencia laboral que mantiene a más de 940.000 personas desempleadas. Durante la cita, los jefes de cartera plantearon como meta la creación de 50.000 nuevos empleos en los próximos 4 meses, con especial énfasis en la reducción del desempleo femenino, cuya tasa alcanzó el 10,5% en el trimestre móvil febrero-abril, según las últimas cifras del INE. Otro grupo impactado son los jóvenes 15 a 25 años, con una desocupación de 22,8% en el trimestre móvil febrero-abril. Esta alta cifra también es uno de los puntos de atención de la mesa interministerial, porque su rezago responde a las barreras que enfrentan para ingresar al mercado laboral formal. Cada 20 de junio se conmemora el Día Mundial del Refugiado, una fecha que invita a mirar una realidad que suele quedar en segundo plano en el debate migratorio: la situación de los niños, niñas y adolescentes que cruzan frontera junto a sus familias en busca de seguridad y nueva oportunidad. En Chile, la crisis migratoria ha tenido un fuerte impacto en infancia, según antecedentes levantados por organizaciones como World Vision, el servicio jesuita a migrantes, Cruz Roja, UNICEF y Techo Chile. Cerca del 70% de las personas migrantes venezolanas que ingresan al país lo hacen acompañadas del menos un niño o niña. Además, informes de organismos internacionales estiman que entre un 30 y un 33% de quienes ingresan por el paso fronterizo Colchane corresponde a niños, niñas y adolescentes. Si bien en la región de Tarapacá se ha registrado una disminución en el flujo de personas en situación de movilidad urbana respecto a los años más críticos de la crisis, la presencia de niños y niñas en estos procesos sigue siendo una preocupación importante en Chile.
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4: Ipsos presentó un informe número 51, Claves Ipsos, que encuesta cada mes a 1.000 personas sobre sus opiniones y comportamientos en torno a temas de interés para el país. En esta edición, el informe fue desarrollado en conjunto por Fundación Iguales, abordando las opiniones ciudadanas sobre el trato, los derechos y la inclusión de las personas LGBTIQ+ en Chile. Del total de personas consultadas, 31% considera que los discursos de odio hacia las personas LGBTQ+, ha aumentado en redes sociales. Este resultado es de 9 puntos porcentuales, más que el resultado registrado en mayo del 2025. Además, un 58% apoya la existencia de una ley que sancione discurso de odio por orientación sexual o identidad de género. 4 puntos porcentuales hace más que un año en Chile. La preocupación por el impacto psicológico de los procesos de cobro asociado al crédito con aval del Estado CAE abrió un nuevo debate luego de que se viralizara el testimonio de un abogado que aseguró haber recibido consultas de personas que incluso preguntaban qué ocurriría con sus deudas en caso de quitarse la vida. En ese contexto, el psicólogo académico de la Universidad Andrés Bello, Nicolás Núñez, advirtió que el problema trasciende el ámbito financiero y podría transformarse en un factor de riesgo para la salud mental de miles de personas. Hay factores ambientales que se conocen como determinantes sociales o materiales de la salud mental. Muchas veces tendemos a pensar que la salud mental depende exclusivamente de características individuales, pero existen condiciones externas que pueden gatillar síntomas, incluso en personas que previamente se encontraban bien, explicó. Según el académico, la incertidumbre económica, el temor a los embargos y la sensación de vulnerabilidad frente a instituciones del Estado constituyen elementos que generan estrés sostenido y afectan el bienestar psicológico, informó.
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4: A fines de mayo, la Sociedad Americana del Cáncer actualizó su oferta de examen de monitoreo screening para detectar un posible cáncer de colon. Entre las nuevas alternativas aparece un test de sangre común que se suma a la conocida colonoscopía. El avance científico ha permitido detectar mediante una simple prueba de sangre la presencia de patrones ligados al cáncer colorrectal en fragmentos de ADN. Esta actualización responde al interés por aumentar el testeo entre la población mayor de 45 años con el fin de detectar a tiempo el cáncer y disminuir así el riesgo de muerte de los pacientes. La misma institución sostiene que en Estados Unidos un tercio de los adultos en edad de realizarse el examen para detectar el cáncer colorrectal no lo hace, lo que eleva posibilidades de morir. En Chile, hay estimaciones que señalan que entre el 2009 y 2018 se registraron 99.846 egresos hospitalarios asociados a cáncer colorrectal, correspondiente a 36.649 pacientes. En el mismo periodo, además, 24.154 personas murieron con ese mismo diagnóstico. Entre los expertos se valora que exista más alternativa de testeo para la población, aunque ninguno afirma que la colonoscopía pueda ser reemplazada por un test de sangre. La Comisión de Hacienda del Senado aprobó en general el proyecto de ley de reconstrucción nacional y desarrollo económico y social, dando un nuevo paso decisivo en el segundo trámite constitucional. El ministro de Hacienda, Jorge Quirós, valoró el avance y reiteró la disposición del ministerio a seguir construyendo acuerdos durante la tramitación legislativa. Vamos a ir a la sala con una amplia disposición a recibir propuestas concretas de ajuste y perfeccionamiento porque estamos buscando que este proyecto tenga un respaldo y un acuerdo lo más amplio posible, conservando los ejes centrales. La iniciativa se inserta en un contexto de bajo crecimiento y deterioro del empleo en el país. Chile lleva 12 años creciendo en torno al 2%, más de 850.000 personas buscan trabajo sin encontrarlo y el desempleo se mantiene sobre el 8% de forma ininterrumpida desde hace más de 30 meses. La inauguración de las obras de mejoramiento del vivero Pantanillos de CONAF en la comuna de Constitución y la entrega de más de 191 millones en bonos de riesgo para agricultores de empedrado marcaron la conmemoración del Día Mundial de la Lucha contra la Desertificación y la Sequía, esto en la región del Maule. Ambas actividades fueron encabezadas por el subsecretario de Agricultura, Francisco Venecián, junto al Seremi de Agricultura del Maule, Alejandro Muñoz, quienes destacaron la importancia de avanzar simultáneamente en la recuperación de ecosistemas y en el uso eficiente de los recursos hídricos como herramienta fundamental para el desarrollo sostenible de los territorios rurales. La jornada comenzó en Santa Olga, comuna de Constitución, con la inauguración de las obras de mejoramiento del vivero Pantanillos de CONAF, una unidad estratégica para la producción de especie nativa destinada a programas de arborización, restauración ecológica y recuperación ambiental. Gracias a las mejoras ejecutadas entre el 2025 y 2026, el vivero fortalece su capacidad de producción que alcanza aproximadamente a 60.000 plantas anuales.
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4: El El presidente de Perú, José María Balcázar, confirmó que el Papa León XIV visitará el país durante la primera quincena de noviembre de este año. En entrevista con los medios, el jefe de Estado peruano precisó que el sumo pontífice visitará la ciudad de Piura, Sullana, Chiclayo, Cusco, Pucallpa y Lima en el Callao. Según las declaraciones del presidente José María Balcázar, la estadía del Papa León XIV en Perú tendría duración entre 8 a 10 días. Además, el mandatario agregó que el gobierno buscará plantear la posibilidad de prolongar su visita. Hasta la fecha, la agenda preliminar del Papa León XIV incluía visitas a Lima, Chiclayo, Piura, Sullana, Cusco y Pucallpa. Además, se evalúa un traslado desde Chiclayo hacia los distritos altoandinos de Incahuasi y Cañaris para reunirse con pobladores de las comunidades quichohablantes en Perú. El rey Felipe VI sostendrá una reunión bilateral con la presidenta de México, Claudia Sheinbaum, el próximo 25 de junio en México, en un encuentro que simboliza el momento más relevante de acercamiento diplomático entre ambos países desde las tensiones generadas por el debate sobre la conquista española y la exigencia mexicana de un reconocimiento histórico de los abusos cometidos durante el periodo. La reunión tendrá lugar en el Palacio Nacional un día antes de que el monarca español viaje a Guadalajara para asistir al partido entre España y Uruguay en el marco de la Copa Mundial de la FIFA 2026. La propia Casa Real Española enmarcó la visita dentro de un proceso de intensificación de las relaciones bilaterales, una expresión que refleja el cambio de tono que han experimentado los vínculos entre Madrid y Ciudad de México en los últimos meses.
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4: En Lima, la Municipalidad Metropolitana inició una serie de trabajos preventivos de limpieza en Perú, descolmatación y enrocado en el río Rima como parte de su plan de prevención frente a la temporada de lluvias causadas por el fenómeno del Niño, con el objetivo de salvaguardar la integridad de miles de vecinos que viven en zonas aledañas al llamado río Hablador. Los trabajadores se concentran entre Caja de Agua en San Juan de Lurigancho y Puente Huanuco en un tramo aproximado de 4 kilómetros donde se retiran piedras, arena y sedimento acumulado en la caja hidráulica. La MML en Perú precisó que esta medida permitirá mantener libre el cauce del río y facilitar el tránsito normal del agua durante la temporada de lluvias. Al tiempo de ejecución de las acciones será de 45 días con maquinaria de propiedad municipal. Asimismo, se desarrollan trabajos en el río Lurín, en la zona del puente Algodonal, entre Cieneguilla y Pachacamac, donde se intervendrán cerca de 3 kilómetros con una inversión estimada en 2 millones de soles. La presidenta de México, Claudia Sheinbaum Pardo, aseguró que con el programa de justicia energética se tiene la meta de electrificar hacia el 2030 a todo el país, esto a través de más de 45.000 obras y una inversión de 21.377 millones de pesos. México tiene un 98,5% de electrificación y las comunidades que no están electrificadas son comunidades muy aisladas, pequeñitas, pero decidimos que este sexenio vamos a buscar electrificar prácticamente todo el país, afirmó. Desde Palacio Nacional, en la conferencia de prensa matutina, la directora de la Comisión Federal de Electricidad, Emilia Calleja, informó que serán beneficiadas 8.247 comunidades que aún tienen rezago de cobertura. Expuso que se ejercerán dichos recursos mediante 45.182 obras de electrificación programadas en este periodo con beneficios para cerca de 800.000 personas.
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4: El alcalde de la localidad de Toledo, Wade Pascubiekix, presentó una propuesta de ordenanza que permitiría imponer multas a los padres de familia cuyos hijos menores de edad asistan sin supervisión a determinados eventos públicos masivos. La iniciativa surge tras el tiroteo registrado el 6 de junio durante el Festival All West End de Toledo y forma parte de una estrategia más amplia para reforzar la seguridad en reuniones comunitarias. El proyecto contempla la creación de zonas especiales de seguridad para eventos, espacios que estarían activos en horarios considerados de mayor riesgo y que otorgarían a la autoridad mayor facultad para controlar la presencia de menores. De acuerdo con la propuesta, todo menor de 18 años tendría que estar acompañado por un adulto de al menos 25 años para permanecer dentro de estas zonas especiales. El alcalde argumentó que aunque la autoridad puede reforzar la seguridad, no pueden sustituir el papel de supervisión que corresponde a los padres o tutores, indicó. El gobierno de Javier Milei puso en marcha una cuestionable legislación a partir de la cual las personas que tengan armas no declaradas o que las hayan obtenido de manera irregular quedarán eximidas de cualquier sanción penal. La controversial medida además le da un plazo de un año para declarar la tenencia ante los organismos oficiales bajo ningún tipo de multa por su compra y uso fuera de la ley. La medida que perdona a cualquier ciudadano por tener consigo un arma ilegal fue promulgada a través de una disposición del Poder Ejecutivo que le da luz verde a la ley 27.805 votada por el Congreso. La legislación indica que quienes tuvieran armas clasificadas como de uso civil o de uso civil condicional de guerra, que carezcan de registro anterior o que teniéndola hubieran devenido en irregular, tendrán plazo de un año para registrarla. Durante ese periodo, agrega la norma, quedan exentas de ser pasibles de sanción penal las personas humanas por la tenencia ilegal de ese armamento. La Policía Federal de Brasil sospecha que el líder del Partido de los Trabajadores PT en el Senado, Jake Wagner, estrecho aliado del presidente Lula, recibió un apartamento como soborno por parte del banco Master, según la prensa brasileña. La entidad, que fue liquidada por las autoridades a finales del 2025, protagoniza un fraude gigantesco. Es un caso con creciente repercusión política. La policía brasileña emprendió una operación para detener a 18 sospechosos y realizar diversos registros, incluidos el hotel donde vive el senador Wagner. El caso Master salpica casi así al partido que lidera Luis Ignacio Lula da Silva, semana después de estallarle en la cara a Flávio Bolsonaro y haber afectado a otras importantes figuras de la derecha. El senador Wagner es uno de los pesos pesados del PT, el principal de los que sostienen al gobierno de Lula. Los investigadores policiales sospechan que él y el resto de los sospechosos pudieron haber cometido crímenes como corrupción pasiva y activa y lavado de dinero, según una nota de la policía en los que no mencionan sus nombres.
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4: El consumo global de vino en caída libre y en niveles de hasta 70 años, la industria vitivinícola chilena apuesta por productos sin alcohol, experiencias de enoturismo exclusivas y vinos premium para capear la crisis y mantener al país como el cuarto exportador mundial. El consumo mundial de vino el año pasado alcanzó 208 millones de hectolitros, lo que supone su nivel más bajo desde 1957 y refleja una caída acumulada del 14% desde el 2018, según la Organización Internacional de la Viña y el Vino. En Chile, la producción cayó un 10% el 2025 y la superficie de los viñedos se ha reducido un 27% desde el 2019, esto de acuerdo con el Servicio Agrícola y Ganadero SAG. Además, las exportaciones arrancaron en 2026 con un retroceso de 9,4% en volumen.
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4: Arturo Fernández Vial, elenco que hoy disputa la tercera división B del fútbol chileno, podría sentar un precedente en el balompié nacional. La Corporación de Club Aurinegro derrotó en tribunales a la sociedad anónima que regía el club desde el 2018, por lo que la SADP deberá restituir todos los bienes, derechos y activos del cuadro penquista. Así lo zanjó el primer juzgado civil de Concepción, que acogió la demanda de quienes hoy lideran al almirante en el fútbol amateur. Cabe mencionar que Fernández Vial, SADP, seguía como dueña del histórico club Aurinegro gracias a un contrato vía concesión, el que llegó a su término luego de la resolución judicial. Hoy la justicia ha sido clara y categórica. Este fallo reconoce los derechos de nuestra corporación, pone término a una concesión incumplida y ordena la restitución de los bienes, derechos y activos que pertenecen a nuestra institución, celebraron desde el almirante. Vale mencionar que según el dictamen, la SADP tiene un plazo máximo de 15 días para restituir absolutamente todos los bienes y activos del elenco penquista.
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4: El martes 23 a las 15:30 horas en el Centro de Extensión Los Canelos de la UACH será el taller Cine y Educación convocado por diversas organizaciones culturales en el contexto de la postulación de Valdivia a la Red de Ciudades Creativas de UNESCO. La participación es gratuita, la inscripción es a través de un link habilitado en redes sociales de la Corporación Cultural Municipal de Valdivia.
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5: 9 de la mañana, 4 minutos.

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8: Con la participación del subsecretario de Medio Ambiente, José Ignacio Vial, fue inaugurado el nuevo Centro de Educación Ambiental Municipal de Mariquina, un espacio destinado a fortalecer la formación ambiental de la comunidad, promover la gestión sustentable de residuos y apoyar el desarrollo de iniciativas socioambientales, esto impulsado por organizaciones locales. La nueva infraestructura fue financiada mediante recursos provenientes del Sistema de Certificación Ambiental Municipal SCAM, el Comité Ambiental Comunal y la Municipalidad de Mariquina. El recinto cuenta con salas para educación ambiental, un invernadero educativo, espacio para compostaje y vermicompostaje, además de un área destinada al reciclaje de cartón, plástico, aluminio y vidrio. Durante la ceremonia, el subsecretario destacó la importancia de generar espacios que acerquen la educación ambiental a la ciudadanía y fortalezca la participación comunitaria y los desafíos que enfrenta el país en materia de sustentabilidad. El nuevo centro funcionará de manera articulada con el Centro Municipal de Reciclaje de Mariquina y permitirá ampliar el trabajo que la comuna desarrolla en programas de educación ambiental, economía circular y valorización de residuos, beneficiando tanto a establecimientos educacionales como organizaciones sociales y vecinos del territorio. La actividad formó parte de una gira regional centrada en la promoción de la educación ambiental, esto como una herramienta para enfrentar los desafíos del cambio climático y avanzar hacia comunidades más sostenibles. En Valdivia, la autoridad visitó la Escuela Rural de Curiñanco, donde conoció proyectos financiados por el Fondo de Protección Ambiental FPA, que permitieron implementar sistemas de energía solar y cosecha de agua lluvia. Además de participar en la entrega de reconocimiento regional, Carolina Hazar Vergara, al establecimiento por su destacada gestión ambiental. La inauguración de las obras de mejoramiento del vivero Pantanillos de CONAF en la comuna de Constitución y la entrega de más de 191 millones en bonos de riesgo para agricultores de Empedrado marcar la conmemoración del Día Mundial de la Lucha contra la Desertificación y la Sequía, esto en la región del Maule. Ambas actividades fueron encabezadas por el subsecretario de Agricultura, Francisco Venecián, junto al Seremi de Agricultura del Maule, Alejandro Muñoz, quien ha destacado la importancia de avanzar simultáneamente en la recuperación de ecosistemas y en el uso eficiente de los recursos hídricos como herramienta fundamental para el desarrollo sostenible de los territorios rurales. La jornada comenzó en Santa Olga, comuna de Constitución, con la inauguración de las obras de mejoramiento del vivero Pantanillos de CONAF, una unidad estratégica para la producción de especie nativa destinada a programas de arborización, restauración ecológica y recuperación ambiental. Gracias a las mejoras ejecutadas entre el 2025 y 2026, el vivero fortalece su capacidad de producción que alcanza aproximadamente a 60.000 plantas anuales.
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8: La Policía Federal de Brasil sospecha que el líder del Partido de los Trabajadores PT en el Senado, Jake Wagner, estrecho aliado del presidente Lula, recibió un apartamento como soborno por parte del banco Master, según la prensa brasileña. La entidad, que fue liquidada por las autoridades a finales del 2025, protagoniza un fraude gigantesco. Es un caso con creciente repercusión política. La policía brasileña emprendió una operación para detener a 18 sospechosos y realizar diversos registros, incluidos el hotel donde vive el senador Wagner. El caso Master salpica casi así al partido que lidera Luis Ignacio Lula da Silva, semana después de estallarle en la cara a Flavio Bolsonaro y haber afectado a otras importantes figuras de la derecha. El senador Wagner es uno de los pesos pesados del PT, el principal de los que sostienen al gobierno de Lula. Los investigadores policiales sospechan que él y el resto de los sospechosos pudieron haber cometido crímenes como corrupción pasiva y activa y lavado de dinero, según una nota de la policía en los que no mencionan sus nombres.
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10: 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Presenta tu mañana en vivo en Radio Tornagaleones. ¿Cómo están, amigos y amigas? 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
2: 9 de la mañana, 33 minutos.

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8: Continuamos en Tu Mañana en Vivo en Radio Torna Galeones con ustedes hasta el mediodía, 12 horas, compartiendo la mejor selección musical, panoramas, actividades y noticias, lo más destacado de esta jornada. Revisamos algunos panoramas de este fin de semana y no podemos dejar de comentar la destacada presentación de DJ Méndez este sábado 20 a contar de las 22 horas, gratis con tu entrada al casino, no te lo pierdas, participa con nosotros y gana dos entradas para el espectáculo de DJ Méndez. La próxima semana tendremos también grandes artistas, lo estaremos comentando durante nuestro programa, y también estaremos revisando otras actividades que están ocurriendo en Valdivia y en la región de Los Ríos. Vamos a entrar en detalle un ratito más sobre la actividad de vacaciones de invierno que se va a realizar en el Parque Izabal de Valdivia el día de mañana, domingo 21 de junio. Así que te invitamos a quedarte junto a nosotros en Radio Torna Galeones, disfrutar de la buena música y, por supuesto, también de los panoramas y actividades que vamos a estar comentando durante nuestra programación en el 105.3, 106.1. Continuamos con la música y ya regresamos en Tu Mañana en Vivo.
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1: Comenzamos a revisar el pronóstico del tiempo para la región de Los Ríos. En Valdivia, a esta hora de la mañana, tenemos 8 grados de temperatura máxima para hoy, 11 grados con rastros por hora.

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4: 10 de la mañana, 3 minutos.
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6: Una importante noticia para el desarrollo de los sectores rurales de la comuna recibió el municipio de La Unión, luego que el proyecto de electrificación rural para los sectores Los Esteros, Cuinco y Folleco obtuviera la recomendación satisfactoria RS, paso fundamental que permite avanzar hacia su financiamiento y ejecución. Esta iniciativa considera una inversión cercana a 1.800 millones de pesos, recursos que serán financiados por el Gobierno Regional de Los Ríos y el Consejo Regional, una vez que el proyecto sea presentado y aprobado por el Pleno del Cuerpo Colegiado. Por lo mismo, Saturnino Quesada, alcalde de La Unión, manifestó que es una buena noticia para La Unión. El proyecto beneficiará directamente a 103 familias que por años han esperado contar con acceso a energía eléctrica en sus hogares. La iniciativa contempla la instalación de postes, tendido eléctrico e infraestructura necesaria para hacer llegar el suministro a distintos puntos de estos sectores rurales. La ejecución de las obras se va a desarrollar en coordinación con la Cooperativa Eléctrica Rural de Río Bueno, COPREL, entidad que será parte fundamental en la materialización de esta importante inversión. Desde el municipio destacaron que esta iniciativa permitirá mejorar significativamente la calidad de vida de las familias favorecidas, reduciendo brechas de acceso a servicios básicos y fortaleciendo el desarrollo de los sectores rurales de la comuna. Con la obtención del RS, el proyecto continuará su tramitación ante el Consejo Regional de Los Ríos, instancia donde se buscará la aprobación de los recursos necesarios para su ejecución. El viceministro de Economía y Minería, Daniel Mas, junto a la ministra de la Mujer y Equidad de Género, Judith Marín, junto al ministro del Trabajo y Previsión Social, Tomás Rau, y el subsecretario de Desarrollo Regional Administrativo, Sebastián Figueroa, anunciaron la creación de la Mesa por el Empleo, una iniciativa de coordinación interministerial destinada a impulsar medidas concretas para enfrentar la emergencia laboral que mantiene a más de 940.000 personas desempleadas. Durante la cita, los jefes de cartera plantearon como meta la creación de 50.000 nuevos empleos en los próximos 4 meses, con especial énfasis en la reducción del desempleo femenino, cuya tasa alcanzó el 10,5% en el trimestre móvil febrero-abril, según las últimas cifras del INE. Otro grupo impactado son los jóvenes 15 a 25 años, con una desocupación de 22,8% en el trimestre móvil febrero-abril. Esta alta cifra también es uno de los puntos de atención de la mesa interministerial, porque su rezago responde a las barreras que enfrentan para ingresar al mercado laboral formal.
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6: El presidente de Perú, José María Balcázar, confirmó que el Papa León XIV visitará el país durante la primera quincena de noviembre de este año. En entrevista con los medios, el jefe de Estado peruano precisó que el sumo pontífice visitará la ciudad de Piura, Sullana, Chiclayo, Cusco, Pucallpa y Lima en el Callao. Según las declaraciones del presidente José Neyra Balcázar, la estadía del Papa León XIV en Perú tendría duración entre 8 a 10 días. Además, el mandatario agregó que el gobierno buscará plantear la posibilidad de prolongar su visita. Hasta la fecha, la agenda preliminar del Papa León XIV incluiría visitas a Lima, Chiclayo, Piura, Sullana, Cusco y Pucallpa. Además, se evalúa un traslado desde Chiclayo hacia los distritos altoandinos de Incahuasi y Cañaris para reunirse con pobladores de las comunidades quechohablantes en Perú.
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Continuamos en Radio Tornada de Caleones. A esta hora de la mañana también te acompañamos con informaciones. Revisamos los hechos más destacados en la comuna como en la región de Los Ríos. Te cuento que en el sector Isla Teja de Valdivia se realizó un operativo en un inmueble ubicado detrás de un recinto deportivo que se encontraba abandonado a un costado de calle Los Lingues y cercano al acceso de la ruta T-350 que conecta con la costa valdiviana, dando respuesta a una solicitud planteada por los mismos residentes del sector que señalaron que este lugar era foco de inseguridad. Las labores contemplaron el uso de maquinaria pesada, tolvas y peatonal de distintas áreas municipales. Durante la intervención se encontraron decenas de botellas de bebidas alcohólicas, evidenciando el uso irregular que se daba al lugar y los problemas asociados también a la seguridad del entorno. Esta intervención se suma a otras acciones similares ejecutadas en distintos puntos de nuestra comuna para recuperar así espacios utilizados de forma irregular. Entre ellas, por ejemplo, se cuentan demoliciones realizadas en los campamentos Eladio Rojas y también en el sector de Las Mulatas. La alcaldesa Valdivia tuvo palabras con respecto a esta acción, dijo que la seguridad se construye con acciones y no con palabras, explicando además la demolición que se proyecta en un proceso de recuperación del espacio para toda la comunidad. Información que compartimos con ustedes a esta hora de la mañana en Radio Tornada Caleones. Recuerda que te puedes comunicar con nosotros siempre a través de nuestro WhatsApp, el más 569-7595-7506.

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4: 10 de la mañana, 36 minutos.
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Lo habíamos anunciado anteriormente sobre los panoramas que tenemos para este sábado en Valdivia. Uno de ellos es la presentación de DJ Mendex a las 22 horas, gratis con tu entrada al casino. Este popular DJ chileno, reconocido artista, que repasará más de 25 años de trayectoria este sábado en Resto Bar La X7, un espectáculo cargado de energía, recuerdos y también conexión con el público valdiviano. El regreso de DJ Mendex al sur de Chile promete transformarse en una verdadera fiesta de nostalgia y también de celebración. El cantante nacional llegará este sábado, no antes de las 22 horas, al escenario de Resto Bar La X7 Casino Dreams con su nueva gira El Regreso Tour. El espectáculo estará enfocado principalmente en revivir las distintas etapas musicales del artista, desde sus primeros éxitos hasta sus lanzamientos más recientes, en un recorrido que resume más de 2 décadas de carrera entre Chile y Suecia. Una noche para recordar grandes hitos y crear nuevos momentos. Esa es la consigna de DJ Mendex en Valdivia. 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Panoramas que te comentamos a esta hora de la mañana en Radio Tornagaleones. 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
4: 11 de la mañana, un minuto.
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11: Una cartera de proyectos superior a los 8.500 millones de pesos presentó la Municipalidad de Río Bueno ante la Comisión de Hacienda del Consejo Regional de Los Ríos en el marco de la exposición del Anteproyecto Regional de Inversión ARI 2027, instrumento que permite planificar y priorizar las iniciativas que buscan financiamiento regional para los próximos años. La presentación estuvo encabezada por el alcalde de Río Bueno, Luis Reyes, junto al director de Planificación Comunal, quienes dieron a conocer una serie de proyectos estratégicos orientados a mejorar la calidad de vida de los vecinos y fortalecer también lo que es el desarrollo integral de la comuna. Entre las iniciativas consideradas destacan la reposición de la calle Comercio y Pedro Lagos, la urbanización completa de Villa Don Ernesto, la construcción del cuartel de la segunda compañía de bomberos de Río Bueno, además de diversos proyectos de mejoramiento urbano, infraestructura educacional y obras vinculadas al área de salud. La cartera presentada posiciona a Río Bueno como una de las comunas con mayor capacidad de gestión y desarrollo de proyectos a nivel regional, consolidando un trabajo sostenido en la búsqueda de financiamiento para iniciativas de alto impacto social. El alcalde Luis Reyes destacó la relevancia de esta planificación y el trabajo técnico realizado para proyectar el crecimiento comunal. Los resultados que hoy vemos es el reflejo del compromiso adquirido al inicio de este periodo. Trabajamos desde el día 1 para recuperar nuestra cartera de proyecto. Es un fruto de un trabajo serio, indicaron desde el municipio. Destacaron que el ARI constituye una herramienta fundamental para coordinar el trabajo con el gobierno regional, permitiendo avanzar en iniciativas que han sido el anhelo de muchas familias de Río Bueno. Cada 20 de junio se conmemora el Día Mundial del Refugiado, una fecha que invita a mirar una realidad que suele quedar en segundo plano en el debate migratorio. La situación de los niños, niñas y adolescentes que cruzan frontera junto a sus familias en busca de seguridad y nueva oportunidad. En Chile, la crisis migratoria ha tenido un fuerte impacto en infancia, según antecedentes levantados por organizaciones como World Vision, el servicio jesuita a migrantes, Cruz Roja, UNICEF y Techo Chile. Cerca del 70% de las personas migrantes venezolanas que ingresan al país lo hacen acompañadas de al menos un niño o niña. Además, informes de organismos internacionales estiman que entre un 30 y un 33% de quienes ingresan por el paso fronterizo Colchane corresponde a niños, niñas y adolescentes. Si bien en la región de Tarapacá se ha registrado una disminución en el flujo de personas en situación de movilidad urbana respecto a los años más críticos de la crisis, la presencia de niños y niñas en estos procesos sigue siendo una preocupación importante en Chile.
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0: Continuamos en Radio Torna de Caleolix esta mañana, tu mañana en vivo. Y también seguirnos en nuestra página web www.radiotornacaleolix.cl. A esta hora de la mañana revisamos información del deporte porque hoy tendremos grandes partidos en el Mundial 2026. Entre ellos, por ejemplo, Países Bajos, Holanda contra Suecia a contar de las 13 horas y realmente un partidazo en un ratito más, la tarde, a las 4 de la tarde, 16 horas. Alemania contra Costa de Marfil. Ambos conjuntos llegan con 3 unidades, 3 puntos cada uno en búsqueda de clasificarse a la siguiente ronda del Mundial 2026, nada menos que como líderes de su grupo E. Por lo tanto, un partidazo y después en la noche, 20 horas, Ecuador buscará entonces lograr 3 puntos en este complicado grupo E, donde lamentablemente perdió contra Costa de Marfil. Contra Curazao es el rival entonces de Ecuador, 20 horas. Y para el día de mañana también hay partidos, encuentros muy buenos, como por ejemplo Uruguay-Cabo Verde, donde Marcelo Bielsa tendrá que buscar los 3 puntos, sea como sea, ante las críticas de la prensa uruguaya. España también juega con Arabia Saudita tras una presentación que dejó también dudas al empatar a un gol a cero, con Cabo Verde. Tremenda actuación ahí de Bocinha, el arquero de Cabo Verde. Otros encuentros, el de Túnez con Japón, 12 horas mediodía, y Bélgica-Irán a las 3 de la tarde. En total serán 5 partidos, tanto del grupo F, G y H del Mundial 2026, y el próximo lunes comienza una nueva etapa con el compromiso de Argentina contra Austria. ¿Qué le parece? Todos los partidos que se vienen por delante, interesantes encuentros, especialmente para quienes gustan, disfrutan del fútbol. A esta hora en Radio Torna Galeones encontramos con más canciones y ya regresamos en el 105.3 106.1.
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7: 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Regresamos en tu mañana en vivo Radio Tornada Leones y regresamos también con novedades, ya que se confirmó las fechas oficiales para la nueva edición del Festival de Viña del Mar. De acuerdo a lo revelado por la organización del certamen, el evento musical se va a llevar a cabo entre el 22 y el 27 de febrero del año 2027. Esta nueva edición del Festival de Viña, la número 66, estará marcada por espectáculos de estrellas internacionales como nacionales y será conducido por Karen Doggenbailer y Rafael Araneda. Al respecto, la alcaldesa Macarena Respamonti destacó que permitirá impulsar el turismo, la economía local y la generación de empleo, consolidando a Viña del Mar como la capital turística de Chile. Pese a que todavía no hay confirmación oficial respecto a los invitados de esta nueva edición, algunos están comentando en redes sociales, los usuarios principalmente, donde buscan también regresen a nuestro país bandas como Depeche Mode, Metallica, entre otros grandes artistas internacionales. Algunos proponen también a nivel nacional a Natty Jux, Los Tres o también Psycho. En esta nueva edición también podríamos tener el regreso de otro grupo coreano de K-pop, ¿eh? No lo descartaría yo, tras el gran éxito que tuvo NMIX en Chile, ¿eh? Así que quizás las fanáticas del K-pop puedan tener una banda coreana nuevamente en territorio nacional en el Festival de Viña del Mar. Por lo menos ya tenemos la fecha en la que se va a desarrollar el certamen de la canción entre el 22 y el 27 de febrero del 2027, una nueva edición del Festival de Viña del Mar. Información que compartimos con ustedes en Radio Tornaca Leones. 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

0: Avanza los minutos en tu mañana en vivo en Radio Torna Galeones. 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Continuamos revisando los panoramas en Radio Torna Galeones. En Valdivia y en la región de Los Ríos tenemos actividades este fin de semana para toda la familia. Una de ellas es precisamente lo que se va a llevar a cabo el sábado 21 con motivo, por supuesto, de las vacaciones de invierno. Bienvenidas vacaciones de invierno en el Centro de Ferias Parque Zaval entre las 15 y las 21 horas, que va a contar con diversas atracciones gratuitas para los asistentes. Entre las actividades programadas destacan juegos inflables, camas elásticas, consolas de videojuegos de uso libre, además de concursos y premios para los participantes. La invitación está dirigida principalmente a niños, niñas y adolescentes, a toda la familia, quienes podrán asistir junto a sus amigos, hermanos, primos, a esta entretenida tarde de recreación. Desde la organización destacaron que la actividad busca generar un espacio seguro y recreativo para la familia en general. La entrada, recordemos, es liberada durante toda la realización del evento y los asistentes podrán participar de las diferentes actividades mientras dure la jornada. Así que no te lo pierdas en el Centro de Ferias Parque Zaval de Valdivia. Bienvenidas vacaciones de invierno. 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
1: Regresamos en Radio Tornagaleones, continuamos revisando informaciones a esta hora de la mañana y actualizamos las informaciones relacionadas con el plano local, ya que destacamos esta iniciativa y esta nueva herramienta que proporciona Junqui Los Ríos, denominada Plataforma Comunidad Digital. En el marco de la celebración del aniversario del Jardín Infantil Campanita, la Junta Nacional de Jardines Infantiles de la Región de Los Ríos realizó este lanzamiento oficial a nivel regional de la nueva plataforma Comunidad Digital. Tu opinión cuenta, tu participación suma al espacio digital que está diseñado para potenciar la comunicación, transparencia y también pertinencia territorial en la educación parvularia. La actividad contó con la asistencia de dirigentes de juntas de vecinos, representantes de gremios y comunidades educativas de diversos jardines infantiles y organizaciones de la sociedad civil, quienes relevaron el impacto de abrir nuevos canales de participación. A través de esta innovación, los centros de familia junto a las redes territoriales podrán acceder de manera proactiva a la documentación actualizada sobre políticas públicas, programas y proyectos.

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17: 12 horas, 7 minutos.

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4: En el marco de la celebración del nuevo aniversario del Jardín Infantil Campanita, la Junta Nacional de Jardines Infantiles Junji Los Ríos realizó el lanzamiento oficial a nivel regional de la nueva plataforma Comunidad Digital Junji. Tu opinión cuenta, tu participación suma. El moderno espacio digital está diseñado para potenciar la comunicación, transparencia y pertinencia territorial en la educación parvularia. La actividad, que congregó a una alta convocatoria comunitaria, contó con la asistencia de dirigentes de juntas de vecinos, representantes de gremios, comunidades educativas de diversos jardines infantiles de la comuna y organizaciones de la sociedad civil, quienes relevaron el impacto de abrir nuevos canales de participación. A través de esta iniciativa, los centros de familia junto a redes territoriales podrán acceder de manera proactiva a documentación actualizada sobre políticas públicas, programa y proyecto. Asimismo, la herramienta va a facilitar la convocatoria a consultas ciudadanas, permitiendo que la voz de los territorios incida directamente en la mejora continua de los procesos pedagógicos e institucionales. Respecto al despliegue de esta herramienta en la zona, la directora regional de Junji Los Ríos, María Miller, destacó el valor de iniciar este proceso desde las bases de una comunidad educativa con historia. Esta invitación está abierta a organizaciones de la sociedad civil, sin fines de lucro, instituciones académicas, centros de familia y apoderados Junji, solo completando el formulario de registro en junji.cl. Ipsos presentó un informe número 51, Claves Ipsos, que encuesta cada mes a 1,000 personas sobre sus opiniones y comportamientos en torno a temas de interés para el país. En esta edición, el informe fue desarrollado en conjunto por Fundación Iguales, abordando las opiniones ciudadanas sobre el trato, los derechos y la inclusión de las personas LGBTIQ+ en Chile. Del total de personas consultadas, 31% considera que los discursos de odio hacia las personas LGBTIQ+ ha aumentado en redes sociales. Este resultado es de 9 puntos porcentuales, más que el resultado registrado en mayo del 2025. Además, un 58% apoya la existencia de una ley que sancione discurso de odio por orientación sexual o identidad de género. 4 puntos porcentuales hace más que un año en Chile.
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4: En Lima, la Municipalidad Metropolitana inició una serie de trabajos preventivos de limpieza en Perú, descolmatación y enrocado en el río Rima como parte de su plan de prevención frente a la temporada de lluvias causadas por el fenómeno del Niño, con el objetivo de salvaguardar la integridad de miles de vecinos que viven en zonas aledañas al llamado río Hablador. Los trabajadores se concentran entre Caja de Agua en San Juan de Lurigancho y Puente Huanuco en un tramo aproximado de 4 kilómetros, donde se retiran piedras, arena y sedimento acumulado en la caja hidráulica. La MML en Perú precisó que esta medida permitirá mantener libre el cauce del río y facilitar el tránsito normal del agua durante la temporada de lluvias. Al tiempo de ejecución de las acciones será de 45 días con maquinaria de propiedad municipal. Asimismo, se desarrollan trabajos en el río Lurín, en la zona del puente Algodonal, entre Cieneguilla y Pachacamac, donde se intervendrán cerca de 3 kilómetros con una inversión estimada en 2 millones de soles.
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6: Trece horas, 3 minutos.
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9: Una importante noticia para el desarrollo de los sectores rurales de la comuna recibió el municipio de La Unión, luego que el proyecto de electrificación rural para los sectores Los Esteros, Cuinco y Folleco obtuviera la recomendación satisfactoria RS, paso fundamental que permite avanzar hacia su financiamiento y ejecución. Esta iniciativa considera una inversión cercana a 1.800 millones de pesos, recursos que serán financiados por el Gobierno Regional de Los Ríos y el Consejo Regional, una vez que el proyecto sea presentado y aprobado por el Pleno del Cuerpo Colegiado. Por lo mismo, Saturnino Quesada, alcalde de La Unión, manifestó que es una buena noticia para La Unión. El proyecto beneficiará directamente a 103 familias que por años han esperado contar con acceso a energía eléctrica en sus hogares. La iniciativa contempla la instalación de postes, tendido eléctrico e infraestructura necesaria para hacer llegar el suministro a distintos puntos de estos sectores rurales. La ejecución de las obras se va a desarrollar en coordinación con la Cooperativa Eléctrica Rural de Río Bueno, COPREL, entidad que será parte fundamental en la materialización de esta importante inversión. Desde el municipio destacaron que esta iniciativa permitirá mejorar significativamente la calidad de vida de las familias favorecidas, reduciendo brechas de acceso a servicios básicos y fortaleciendo el desarrollo de los sectores rurales de la comuna. Con la obtención del RS, el proyecto continuará su tramitación ante el Consejo Regional de Los Ríos, instancia donde se buscará la aprobación de los recursos necesarios para su ejecución. Una cartera de proyectos superior a los 8.500 millones de pesos presentó la Municipalidad de Río Bueno ante la Comisión de Hacienda del Consejo Regional de Los Ríos en el marco de la exposición del Anteproyecto Regional de Inversión ARI 2027, instrumento que permite planificar y priorizar las iniciativas que buscan financiamiento regional para los próximos años. La presentación estuvo encabezada por el alcalde de Río Bueno, Luis Reyes, junto al director de Planificación Comunal, quienes dieron a conocer una serie de proyectos estratégicos orientados a mejorar la calidad de vida de los vecinos y fortalecer también lo que es el desarrollo integral de la comuna. Entre las iniciativas consideradas destacan la reposición de la calle Comercio y Pedro Lagos, la urbanización completa de Villa Don Ernesto, la construcción del cuartel de la Segunda Compañía de Bomberos de Río Bueno, además de diversos proyectos de mejoramiento urbano, infraestructura educacional y obras vinculadas al área de salud. La cartera presentada posiciona a Río Bueno como una de las comunas con mayor capacidad de gestión y desarrollo de proyectos a nivel regional, consolidando un trabajo sostenido en la búsqueda de financiamiento para iniciativas de alto impacto social. El alcalde Luis Reyes destacó la relevancia de esta planificación y el trabajo técnico realizado para proyectar el crecimiento comunal. Los resultados que hoy vemos es el reflejo del compromiso adquirido al inicio de este periodo. Trabajamos desde el día 1 para recuperar nuestra cartera de proyecto. Es un fruto de un trabajo serio, indicaron desde el municipio. Destacaron que el ARI constituye una herramienta fundamental para coordinar el trabajo con el gobierno regional, permitiendo avanzar en iniciativas que han sido el anhelo de muchas familias de Río Bueno.
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9: En el marco de la celebración del nuevo aniversario del Jardín Infantil Campanita, la Junta Nacional de Jardines Infantiles Junji Los Ríos realizó el lanzamiento oficial a nivel regional de la nueva plataforma Comunidad Digital Junji. Tu opinión cuenta, tu participación suma. El moderno espacio digital está diseñado para potenciar la comunicación, transparencia y pertinencia territorial en la educación parvularia. La actividad, que congregó a una alta convocatoria comunitaria, contó con la asistencia de dirigentes de juntas de vecinos, representantes de gremios, comunidades educativas de diversos jardines infantiles de la comuna y organizaciones de la sociedad civil, quienes relevaron el impacto de abrir nuevos canales de participación. A través de esta iniciativa, los centros de familia junto a redes territoriales podrán acceder de manera proactiva a documentación actualizada sobre políticas públicas, programa y proyecto. Asimismo, la herramienta va a facilitar la convocatoria a consultas ciudadanas, permitiendo que la voz de los territorios incida directamente en la mejora continua de los procesos pedagógicos e institucionales. Respecto al despliegue de esta herramienta en la zona, la directora regional de Junji Los Ríos, María Miller, destacó el valor de iniciar este proceso desde las bases de una comunidad educativa con historia. Esta invitación está abierta a organizaciones de la sociedad civil, sin fines de lucro, instituciones académicas, centros de familia y apoderados Junji, solo completando el formulario de registro en junji.cl. Una positiva jornada vivió el municipio de Los Lagos tras la sesión de la Comisión de Hacienda del Consejo Regional de Los Ríos, realizada en el edificio consistorial de la comuna, donde el equipo municipal presentó una cartera de cerca de 32 iniciativas consideradas claves para el desarrollo local durante los próximos años. El alcalde Víctor Fritz destacó la instancia y valoró la recepción de los consejeros regionales frente a los proyectos expuestos. Fuimos escuchados y tenemos muy claro el norte hacia dónde queremos llevar a la comuna, señaló la autoridad, agradeciendo además el trabajo desarrollado por el equipo de CESPLAN. Entre las iniciativas presentadas destacan el alcantarillado antiguo, la adquisición de un camión limpiafosa, mejoras en infraestructura comunitaria y la reposición del gimnasio municipal, una de las obras más esperadas por los vecinos de la comuna. Respecto al último proyecto, la directora de CESPLAN, Catherine Mesa, informó que actualmente se trabaja en la elaboración de las bases para licitar la etapa de diseño, la cual será financiada con recursos municipales. El objetivo es adjudicar este proceso durante los próximos meses para avanzar posteriormente hacia la ejecución de las obras durante el 2027. El consejero regional Juan Carlos Farías valoró la presentación realizada por el municipio, destacando que varios de los proyectos expuestos podrán ser incorporados dentro de las prioridades presupuestarias del próximo año. Entre ellos mencionó la reposición del gimnasio, iniciativas sanitarias, obras de conectividad y otros proyectos de alto impacto para la comuna.
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9: Pro Chile, con financiamiento del Gobierno Regional de Los Ríos mediante recursos del Fondo Regional para la Productividad y el Desarrollo, apoyó la participación de 15 empresas regionales en dos importantes eventos internacionales desarrollados durante junio: la Feria Alimentec 2026 en Bogotá, Colombia, y el Web Summit Río 2026 en Río de Janeiro, Brasil. Al respecto, el gobernador regional Luis Cubertino destacó que uno de los desafíos que tenemos como región es generar más oportunidad para nuestras empresas y emprendedores, permitiéndoles acceder a nuevos mercados, incorporar también innovación y aumentar su competitividad. Por eso, desde el gobierno regional, hemos impulsado una agenda de desarrollo productivo que pone en el centro la diversificación de nuestra economía y el fortalecimiento de las capacidades de quienes generan empleo y dinamizan los territorios. La directora regional de ProChile Los Ríos, Bárbara Sepúlveda, indicó que ambas actividades permitieron a las empresas establecer contactos estratégicos, conocer tendencias globales y explorar nuevas oportunidades de negocio. Como ProChile, seguiremos apoyando a las empresas internacionales para que salgan al mundo y diversifiquen sus mercados de destino. En Alimentec 2026, realizado entre el 9 y 12 de junio, con la participación de autoridades regionales, representantes de organizaciones sociales y también funcionarios, el director del Hospital de la Unión, Pedro Valenzuela, realizó la cuenta pública participativa en la ilustre Municipalidad de la Unión. En la instancia presentó los principales avances y resultados de la gestión del establecimiento durante el periodo 2023-2025, así como desafíos y proyecciones que orientarán su desarrollo en los próximos años. Esta actividad se informó, permitió informar a la comunidad sobre los avances alcanzados en materia asistencial, el fortalecimiento de la cartera de prestación y las inversiones que acompañan el proceso de crecimiento del recinto, el cual desde el 2025 se consolidó como hospital de mediana complejidad. Durante la jornada, el director del Hospital Pedro Valenzuela presentó una gestión marcada por un importante incremento en la producción asistencial durante los últimos años. Entre los principales indicadores, destacó el crecimiento sostenido de las atenciones de urgencia, que alcanzaron un máximo histórico de 42.102 prestaciones en 2025, junto con un aumento significativo de las consultas de especialidad que llegaron a 16.839 atenciones, reflejando el fortalecimiento de la capacidad resolutiva del establecimiento. A ello se suma el incremento de la actividad quirúrgica con 1.819 intervenciones realizadas durante el 2025, duplicando prácticamente la producción registrada en 2021, además del importante desarrollo de la atención odontológica especializada, que alcanzó 12.747 prestaciones, casi 6 veces más que las efectuadas el año 2020. Con la participación del subsecretario de Medio Ambiente, José Ignacio Vial, fue inaugurado el nuevo Centro de Educación Ambiental Municipal de Mariquina, un espacio destinado a fortalecer la formación ambiental de la comunidad, promover la gestión sustentable de residuos y apoyar el desarrollo de iniciativas socioambientales, esto impulsado por organizaciones locales. La nueva infraestructura fue financiada mediante recursos provenientes del Sistema de Certificación Ambiental Municipal SCAM, el Comité Ambiental Comunal y la Municipalidad de Mariquina. El recinto cuenta con salas para educación ambiental, un invernadero educativo, espacio para compostaje y vermicompostaje, además de un área destinada al reciclaje de cartón, plástico, aluminio y vidrio. Durante la ceremonia, el subsecretario destacó la importancia de generar espacios que acerquen la educación ambiental a la ciudadanía y fortalezca la participación comunitaria y los desafíos que enfrenta el país en materia de sustentabilidad. El nuevo centro funcionará de manera articulada con el Centro Municipal de Reciclaje de Mariquina y permitirá ampliar el trabajo que la comuna desarrolla en programas de educación ambiental, economía circular y valorización de residuos, beneficiando tanto a establecimientos educacionales como organizaciones sociales y vecinos del territorio. La actividad formó parte de una gira regional centrada en la promoción de la educación ambiental, esto como una herramienta para enfrentar los desafíos del cambio climático y avanzar hacia comunidades más sostenibles. En Valdivia, la autoridad visitó la Escuela Rural de Curiñanco, donde conoció proyectos financiados por el Fondo de Protección Ambiental FPA que permitieron implementar sistemas de energía solar y cosecha de agua lluvia, además de participar en la entrega de reconocimiento regional Carolina Hazard Vergara al establecimiento por su destacada gestión ambiental.
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9: El viceministro de Economía y Minería, Daniel Mas, junto a la ministra de la Mujer y Equidad de Género, Judith Marín, junto al ministro del Trabajo y Previsión Social, Tomás Rau, y el subsecretario de Desarrollo Regional Administrativo, Sebastián Figueroa, anunciaron la creación de la Mesa por el Empleo, una iniciativa de coordinación interministerial destinada a impulsar medidas concretas para enfrentar la emergencia laboral que mantiene a más de 940.000 personas desempleadas. Durante la cita, Los jefes de cartera plantearon como meta la creación de 50.000 nuevos empleos en los próximos 4 meses, con especial énfasis en la reducción del desempleo femenino, cuya tasa alcanzó el 10,5% en el trimestre móvil febrero-abril, según las últimas cifras del INE. Otro grupo impactado son los jóvenes 15 a 25 años, con una desocupación de 22,8% en el trimestre móvil febrero-abril. Esta alta cifra también es uno de los puntos de atención de la mesa interministerial, porque su rezago responde a las barreras que enfrentan para ingresar al mercado laboral formal. Cada 20 de junio se conmemora el Día Mundial del Refugiado, una fecha que invita a mirar una realidad que suele quedar en segundo plano en el debate migratorio: la situación de los niños, niñas y adolescentes que cruzan frontera junto a sus familias en busca de seguridad y nueva oportunidad. En Chile, la crisis migratoria ha tenido un fuerte impacto en infancia, según antecedentes levantados por organizaciones como World Vision, el servicio jesuita a migrantes, Cruz Roja, UNICEF y Techo Chile. Cerca del 70% de las personas migrantes venezolanas que ingresan al país lo hacen acompañadas del menos un niño o niña. Además, informes de organismos internacionales estiman que entre un 30 y un 33% de quienes ingresan por el paso fronterizo Colchane corresponde a niños, niñas y adolescentes. Si bien en la región de Tarapacá se ha registrado una disminución en el flujo de personas en situación de movilidad urbana respecto a los años más críticos de la crisis, la presencia de niños y niñas en estos procesos sigue siendo una preocupación importante en Chile.
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9: Ipsos presentó un informe número 51, Claves Ipsos, que encuesta cada mes a 1,000 personas sobre sus opiniones y comportamientos en torno a temas de interés para el país. En esta edición, el informe fue desarrollado en conjunto por Fundación Iguales, abordando las opiniones ciudadanas sobre el trato, los derechos y la inclusión de las personas LGBTIQ+ en Chile. Del total de personas consultadas, 31% considera que los discursos de odio hacia las personas LGBTQ+, ha aumentado en redes sociales. Este resultado es de 9 puntos porcentuales, más que el resultado registrado en mayo del 2025. Además, un 58% apoya la existencia de una ley que sancione discurso de odio por orientación sexual o identidad de género. 4 puntos porcentuales hace más que un año en Chile. La preocupación por el impacto psicológico de los procesos de cobro asociado al crédito con aval del Estado CAE abrió un nuevo debate luego de que se viralizara el testimonio de un abogado que aseguró haber recibido consultas de personas que incluso preguntaban qué ocurriría con sus deudas en caso de quitarse la vida. En ese contexto, el psicólogo académico de la Universidad Andrés Bello, Nicolás Núñez, advirtió que el problema trasciende el ámbito financiero y podría transformarse en un factor de riesgo para la salud mental de miles de personas. Hay factores ambientales que se conocen como determinantes sociales o materiales de la salud mental. Muchas veces tendemos a pensar que la salud mental depende exclusivamente de características individuales, pero existen condiciones externas que pueden gatillar síntomas, incluso en personas que previamente se encontraban bien, explicó. Según el académico, la incertidumbre económica, el temor a los embargos y la sensación de vulnerabilidad frente a instituciones del Estado constituyen elementos que generan estrés sostenido y afectan el bienestar psicológico, informó.
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9: A fines de mayo, la Sociedad Americana del Cáncer actualizó su oferta de examen de monitoreo, screening, para detectar un posible cáncer de colon. Entre las nuevas alternativas aparece un test de sangre común que se suma a la conocida colonoscopía. El avance científico ha permitido detectar mediante una simple prueba de sangre la presencia de patrones ligados al cáncer colorrectal en fragmentos de ADN. Esta actualización responde al interés por aumentar el testeo entre la población mayor de 45 años con el fin de detectar a tiempo el cáncer y disminuir así el riesgo de muerte de los pacientes. La misma institución sostiene que en Estados Unidos un tercio de los adultos en edad de realizarse el examen para detectar el cáncer colorrectal no lo hace, lo que eleva posibilidades de morir. En Chile, hay estimaciones que señalan que entre el 2009 y 2018 se registraron 99.846 egresos hospitalarios asociados a cáncer colorrectal, correspondiente a 36.649 pacientes. En el mismo periodo, además, 24.154 personas murieron con ese mismo diagnóstico. Entre los expertos se valora que exista más alternativa de testeo para la población, aunque ninguno afirma que la colonoscopía pueda ser reemplazada por un test de sangre. La Comisión de Hacienda del Senado aprobó en general el proyecto de ley de reconstrucción nacional y desarrollo económico y social, dando un nuevo paso decisivo en el segundo trámite constitucional. El ministro de Hacienda, Jorge Quirós, valoró el avance y reiteró la disposición del ministerio a seguir construyendo acuerdos durante la tramitación legislativa. Vamos a ir a la sala con una amplia disposición a recibir propuestas concretas de ajuste y perfeccionamiento, porque estamos buscando que este proyecto tenga un respaldo y un acuerdo lo más amplio posible, conservando los ejes centrales. La iniciativa se inserta en un contexto de bajo crecimiento y deterioro del empleo en el país. Chile lleva 12 años creciendo en torno al 2%, más de 850.000 personas buscan trabajo sin encontrarlo y el desempleo se mantiene sobre el 8% de forma ininterrumpida desde hace más de 30 meses. La inauguración de las obras de mejoramiento del vivero Pantanillos de CONAF en la comuna de Constitución y la entrega de más de 191 millones en bonos de riesgo para agricultores de Empedrado marcar la conmemoración del Día Mundial de la Lucha contra la Desertificación y la Sequía, esto en la región del Maule. Ambas actividades fueron encabezadas por el subsecretario de Agricultura, Francisco Venecián, junto al Seremi de Agricultura del Maule, Alejandro Muñoz, quienes destacaron la importancia de avanzar simultáneamente en la recuperación de ecosistemas y en el uso eficiente de los recursos hídricos como herramienta fundamental para el desarrollo sostenible de los territorios rurales. La jornada comenzó en Santa Olga, comuna de Constitución, con la inauguración de las obras de mejoramiento del vivero Pantanillos de CONAF, una unidad estratégica para la producción de especie nativa destinada a programas de arborización, restauración ecológica y recuperación ambiental. Gracias a las mejoras ejecutadas entre el 2025 y 2026, el vivero fortalece su capacidad de producción que alcanza aproximadamente a 60.000 plantas anuales.
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9: El presidente de Perú, José María Balcázar, confirmó que el Papa León XIV visitará el país durante la primera quincena de noviembre de este año. En entrevista con los medios, el jefe de Estado peruano precisó que el sumo pontífice visitará la ciudad de Piura, Sullana, Chiclayo, Cusco, Pucallpa y Lima en el Callao. Según las declaraciones del presidente José María Balcázar, la estadía del Papa León XIV en Perú tendría duración entre 8 a 10 días. Además, el mandatario agregó que el gobierno buscará plantear la posibilidad de prolongar su visita. Hasta la fecha, la agenda preliminar del Papa León XIV incluiría visitas a Lima, Chiclayo, Piura, Sullana, Cusco y Pucallpa. Además, se evalúa un traslado desde Chiclayo hacia los distritos altoandinos de Incahuasi y Cañaris para reunirse con pobladores de las comunidades quichuahablantes en Perú. El rey Felipe VI sostendrá una reunión bilateral con la presidenta de México, Claudia Sheinbaum, el próximo 25 de junio en México, en un encuentro que simboliza el momento más relevante de acercamiento diplomático entre ambos países desde las tensiones generadas por el debate sobre la conquista española y la exigencia mexicana de un reconocimiento histórico de los abusos cometidos durante el periodo. La reunión tendrá lugar en el Palacio Nacional un día antes de que el monarca español viaje a Guadalajara para asistir al partido entre España y Uruguay en el marco de la Copa Mundial de la FIFA 2026. La propia Casa Real Española enmarcó la visita dentro de un proceso de intensificación de las relaciones bilaterales, una expresión que refleja el cambio de tono que han experimentado los vínculos entre Madrid y Ciudad de México en los últimos meses.
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9: En Lima, la Municipalidad Metropolitana inició una serie de trabajos preventivos de limpieza en Perú, descolmatación y enrocado en el río Rima como parte de su plan de prevención frente a la temporada de lluvias causadas por el fenómeno del Niño, con el objetivo de salvaguardar la integridad de miles de vecinos que viven en zonas aledañas al llamado río Hablador. Los trabajadores se concentran entre Caja de Agua en San Juan de Lurigancho y Puente Huanuco en un tramo aproximado de 4 kilómetros donde se retiran piedras, arena y sedimento acumulado en la caja hidráulica. La MML en Perú precisó que esta medida permitirá mantener libre el cauce del río y facilitar el tránsito normal del agua durante la temporada de lluvias. Al tiempo de ejecución de las acciones será de 45 días con maquinaria de propiedad municipal. Asimismo, se desarrollan trabajos en el río Lurín, en la zona del puente Algodonal, entre Cieneguilla y Pachacamac, donde se intervendrán cerca de 3 kilómetros con una inversión estimada en 2 millones de soles. La presidenta de México, Claudia Sheinbaum Pardo, aseguró que con el programa de justicia energética se tiene la meta de electrificar hacia el 2030 a todo el país. Esto a través de más de 45.000 obras y una inversión de 21.377 millones de pesos. México tiene un 98,5% de electrificación y las comunidades que no están electrificadas son comunidades muy aisladas, pequeñitas, pero decidimos que este sexenio vamos a buscar electrificar prácticamente todo el país, afirmó. Desde Palacio Nacional, en la conferencia de prensa matutina, la directora de la Comisión Federal de Electricidad, Emilia Calleja, informó que serán beneficiadas 8.247 comunidades que aún tienen rezago de cobertura. Expuso que se ejercerán dichos recursos mediante 45.182 obras de electrificación programadas en este periodo con beneficios para cerca de 800.000 personas.
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9: El alcalde de la localidad de Toledo, Wade Paskubiekic, presentó una propuesta de ordenanza que permitiría imponer multas a los padres de familia cuyos hijos menores de edad asistan sin supervisión a determinados eventos públicos masivos. La iniciativa surge tras el tiroteo registrado el 6 de junio durante el festival All West End de Toledo y forma parte de una estrategia más amplia para reforzar la seguridad en reuniones comunitarias. El proyecto contempla la creación de zonas especiales de seguridad para eventos, espacios que estarían activos en horarios considerados de mayor riesgo y que otorgarían a la autoridad mayor facultad para controlar la presencia de menores. De acuerdo con la propuesta, todo menor de 18 años tendría que estar acompañado por un adulto de al menos 25 años para permanecer dentro de estas zonas especiales. El alcalde argumentó que aunque la autoridad puede reforzar la seguridad, no pueden sustituir el papel de supervisión que corresponde a los padres o tutores, indicó. El gobierno de Javier Milei puso en marcha una cuestionable legislación a partir de la cual las personas que tengan armas no declaradas o que las hayan obtenido de manera irregular quedarán eximidas de cualquier sanción penal. La controversial medida además les da un plazo de un año para declarar la tenencia ante los organismos oficiales bajo ningún tipo de multa por su compra y uso fuera de la ley. La medida que perdona a cualquier ciudadano por tener consigo un arma ilegal fue promulgada a través de una disposición del Poder Ejecutivo que le da luz verde a la ley 27.805 votada por el Congreso. La legislación indica que quienes tuvieran armas clasificadas como de uso civil o de uso civil condicional de guerra, que carezcan de registro anterior o que teniéndola hubieran devenido en irregular, tendrán plazo de un año para registrarla. Durante ese periodo, agrega la norma, quedan exentas de ser pasible de sanción penal las personas humanas por la tenencia ilegal de ese armamento. La Policía Federal de Brasil sospecha que el líder del Partido de los Trabajadores PT en el Senado, Jake Wagner, estrecho aliado del presidente Lula, recibió un apartamento como soborno por parte del banco Master, según la prensa brasileña. La entidad, que fue liquidada por las autoridades a finales del 2025, protagoniza un fraude gigantesco. Es un caso con creciente repercusión política. La policía brasileña emprendió una operación para detener a 18 sospechosos y realizar diversos registros, incluidos el hotel donde vive el senador Wagner. El caso Master salpica casi así al partido que lidera Luis Ignacio Lula da Silva, semana después de estallarle en la cara a Flavio Bolsonaro y haber afectado a otras importantes figuras de la derecha. El senador Wagner es uno de los pesos pesados del PT, el principal de los que sostienen al gobierno de Lula. Los investigadores policiales sospechan que él y el resto de los sospechosos pudieron haber cometido crímenes como corrupción pasiva y activa y lavado de dinero, según una nota de la policía en los que no mencionan sus nombres.
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9: Consumo global de vino en caída libre y en niveles de hasta 70 años, la industria vitivinícola chilena apuesta por productos sin alcohol, experiencia de enoturismo exclusivas y vinos premium para capear la crisis y mantener al país como el cuarto exportador mundial. El consumo mundial de vino el año pasado alcanzó 208 millones de hectolitros, lo que supone su nivel más bajo desde 1957 y refleja una caída acumulada del 14% desde el 2018, según la Organización Internacional de la Viña y el Vino. En Chile la producción cayó un 10% 2025 y la superficie de los viñedos se ha reducido un 27% desde el 2019, esto de acuerdo con el Servicio Agrícola y Ganadero SAG. Además, las exportaciones arrancaron en 2026 con un retroceso de 9,4% en volumen.
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9: Arturo Fernández Vial, elenco que hoy disputa la tercera división B del fútbol chileno, podría sentar un precedente en el balompié nacional. La corporación de club Aurinegro derrotó en tribunales a la sociedad anónima que regía el club desde el 2018, por lo que la SADP deberá restituir todos los bienes, derechos y activos del cuadro penquista. Así lo zanjó el primer juzgado civil de Concepción, que acogió la demanda de quienes hoy lideran al almirante en el fútbol amateur. Cabe mencionar que Fernández Vial, SADP, seguía como dueña del histórico club Aurinegro gracias a un contrato vía concesión, el que llegó a su término luego de la resolución judicial. Hoy la justicia ha sido clara y categórica. Este fallo reconoce los derechos de nuestra corporación, pone término a una concesión incumplida y ordena la restitución de los bienes, derechos y activos que pertenecen a nuestra institución, celebraron desde el almirante. Vale mencionar que según el dictamen, la SADP tiene un plazo máximo de 15 días para restituir absolutamente todos los bienes y activos del elenco penquista.
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9: El martes 23 a las 15:30 horas en el Centro de Extensión Los Canelos de la UACH será el taller Cine y Educación convocado por diversas organizaciones culturales en el contexto de la postulación de Valdivia a la Red de Ciudades Creativas de UNESCO. La participación es gratuita, la inscripción es a través de un link habilitado en redes sociales de la Corporación Cultural Municipal de Valdivia.
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6: 13 horas, 32 minutos.

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1: 14 horas, un minuto.
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3: Una positiva jornada vivió el municipio de Los Lagos tras la sesión de la Comisión de Hacienda del Consejo Regional de Los Ríos, realizada en el edificio consistorial de la comuna, donde el equipo municipal presentó una cartera de cerca de 32 iniciativas consideradas claves para el desarrollo local durante los próximos años. El alcalde Víctor Fritz destacó la instancia y valoró la recepción de los consejeros regionales frente a los proyectos expuestos. Fuimos escuchados y tenemos muy claro el norte hacia dónde queremos llevar a la comuna, señaló la autoridad, agradeciendo además el trabajo desarrollado por el equipo de CESPLAN. Entre las iniciativas presentadas destacan el alcantarillado antiguo, la adquisición de un camión limpiafosa, mejoras en infraestructura comunitaria y la reposición del gimnasio municipal, una de las obras más esperadas por los vecinos de la comuna. Respecto al último proyecto, la directora de CESPLAN, Catherine Mesa, informó que actualmente se trabaja en la elaboración de las bases para licitar la etapa de diseño, la cual será financiada con recursos municipales. El objetivo es adjudicar este proceso durante los próximos meses para avanzar posteriormente hacia la ejecución de las obras durante el 2027. El consejero regional Juan Carlos Farías valoró la presentación realizada por el municipio, destacando que varios de los proyectos expuestos podrán ser incorporados dentro de las prioridades presupuestarias del próximo año. Entre ellos mencionó la reposición del gimnasio, iniciativas sanitarias, obras de conectividad y otros proyectos de alto impacto para la comuna. La preocupación por el impacto psicológico de los procesos de cobro asociado al crédito con aval del Estado CAE abrió un nuevo debate luego de que se viralizara el testimonio de un abogado que aseguró haber recibido consultas de personas que incluso preguntaban qué ocurriría con sus deudas en caso de quitarse la vida. En ese contexto, el psicólogo académico de la Universidad Andrés Bello, Nicolás Núñez, advirtió que el problema trasciende el ámbito financiero y podría transformarse en un factor de riesgo para la salud mental de miles de personas. Hay factores ambientales que se conocen como determinantes sociales o materiales de la salud mental. Muchas veces tendemos a pensar que la salud mental depende exclusivamente de características individuales, pero existen condiciones externas que pueden gatillar síntomas, incluso en personas que previamente se encontraban bien, explicó. Según el académico, la incertidumbre económica, el temor a los embargos y la sensación de vulnerabilidad frente a instituciones del Estado constituyen elementos que generan estrés sostenido y afectan el bienestar psicológico, informó.
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3: La presidenta de México, Claudia Sheinbaum Pardo, aseguró que con el programa de justicia energética se tiene la meta de electrificar hacia el 2030 a todo el país. Esto a través de más de 45.000 obras y una inversión de 21.377 millones de pesos. México tiene 98,5% de electrificación y las comunidades que no están electrificadas son comunidades muy aisladas, pequeñitas, pero decidimos que este sexenio vamos a buscar electrificar prácticamente todo el país, afirmó. Desde Palacio Nacional, en la conferencia de prensa matutina, la directora de la Comisión Federal de Electricidad, Emilia Calleja, informó que serán beneficiadas 8.247 comunidades que aún tienen rezago de cobertura. Expuso que se ejercerán dichos recursos mediante 45.182 obras de electrificación programadas en este periodo con beneficios para cerca de 800.000 personas.
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1: 14 horas, 30 minutos.
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1: 15 horas, 3 minutos.

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5: ProChile con financiamiento del Gobierno Regional de Los Ríos mediante recurso del Fondo Regional para la Productividad y el Desarrollo apoyó la participación de 15 empresas regionales en dos importantes eventos internacionales desarrollados durante junio: la Feria Alimentec 2026 en Bogotá, Colombia, y el Web Summit Río 2026 en Río de Janeiro, Brasil. Al respecto, el gobernador regional Luis Cubertino destacó que uno de los desafíos que tenemos como región es generar más oportunidad para nuestras empresas y emprendedores, permitiéndoles acceder a nuevos mercados, incorporar también innovación y aumentar su competitividad. Por eso, desde el gobierno regional, hemos impulsado una agenda de desarrollo productivo que pone en el centro la diversificación de nuestra economía y el fortalecimiento de las capacidades de quienes generan empleo y dinamizan los territorios. La directora regional de ProChile Los Ríos, Bárbara Sepúlveda, indicó que ambas actividades permitieron a las empresas establecer contactos estratégicos, conocer tendencias globales y explorar nuevas oportunidades de negocio. Como ProChile, seguiremos apoyando a las empresas internacionales para que salgan al mundo y diversifiquen sus mercados de destino. En Alimentec 2026, realizado entre el 9 y 12 de junio, a fines de mayo, la Sociedad Americana del Cáncer actualizó su oferta de examen de monitoreo, screening, para detectar un posible cáncer de colon. Entre las nuevas alternativas aparece un test de sangre común que se suma a la conocida colonoscopía. El avance científico ha permitido detectar mediante una simple prueba de sangre la presencia de patrones ligados al cáncer colorrectal en fragmentos de ADN. Esta actualización responde al interés por aumentar el testeo entre la población mayor de 45 años con el fin de detectar a tiempo el cáncer y disminuir así el riesgo de muerte de los pacientes. La misma institución sostiene que en Estados Unidos un tercio de los adultos en edad de realizarse el examen para detectar el cáncer colorrectal no lo hace, lo que eleva posibilidades de morir. En Chile hay estimaciones que señalan que entre el 2009 y 2018 se registraron 99.846 egresos hospitalarios asociados a cáncer colorrectal, correspondiente a 36.649 pacientes. En el mismo periodo, además, 24.154 personas murieron con ese mismo diagnóstico. Entre los expertos se valora que exista más alternativa de testeo para la población, aunque ninguno afirma que la colonoscopía pueda ser reemplazada por un test de sangre.
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5: El alcalde de la localidad de Toledo, Wade Pascubiekix, presentó una propuesta de ordenanza que permitiría imponer multas a los padres de familia cuyos hijos menores de edad asistan sin supervisión a determinados eventos públicos masivos. La iniciativa surge tras el tiroteo registrado el 6 de junio durante el festival All West End de Toledo y forma parte de una estrategia más amplia para reforzar la seguridad en reuniones comunitarias. El proyecto contempla la creación de zonas especiales de seguridad para eventos, espacios que estarían activos en horarios considerados de mayor riesgo y que otorgarían a la autoridad mayor facultad para controlar la presencia de menores. De acuerdo con la propuesta, todo menor de 18 años tendría que estar acompañado por un adulto de al menos 25 años para permanecer dentro de estas zonas especiales. El alcalde argumentó que aunque la autoridad puede reforzar la seguridad, no pueden sustituir el papel de supervisión que corresponde a los padres o tutores, indicó.
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1: 15 horas, 30 minutos.

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9: En Valdivia la temperatura de este momento 11 grados, lluvia débil a lluvia moderada más adelante, lo que se anuncia para este día 19 de junio aquí en Valdivia. En tanto, para mañana sábado se espera mínima de 6 grados, máxima de 11 y lluvia débil todo el día. Vamos a revisar el clima a continuación en La Unión. ¿Cuáles son las condiciones meteorológicas en la provincia del Ranco en este día viernes 19 de junio? Temperatura de 11 grados, lluvia débil a moderada en este momento hasta las 20 horas, lluvia débil en la noche. Para mañana se espera mínima de 6, máxima de 11 grados y lluvia débil todo el día.
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Mucha atención, amigos, porque nos quedan eventos. 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La música está presente en los grandes hits en este fin de semana, día sábado.

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1: 16 horas, en punto.
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5: Con la participación de autoridades regionales, representantes de organizaciones sociales y también funcionarios, el director del Hospital de la Unión, Pedro Valenzuela, realizó la cuenta pública participativa en la ilustre Municipalidad de la Unión. En la instancia presentó los principales avances y resultados de la gestión del establecimiento durante el periodo 2023-2025, así como desafíos y proyecciones que orientarán su desarrollo en los próximos años. Esta actividad se informó, permitió informar a la comunidad sobre los avances alcanzados en materia asistencial, el fortalecimiento de la cartera de prestación y las inversiones que acompañan el proceso de crecimiento del recinto, el cual desde el 2025 se consolidó como hospital de mediana complejidad. Durante la jornada, el director del Hospital Pedro Valenzuela presentó una gestión marcada por un importante incremento en la producción asistencial durante los últimos años. Entre los principales indicadores, destacó el crecimiento sostenido de las atenciones de urgencia, que alcanzaron un máximo histórico de 42.102 prestaciones en 2025, junto con un aumento significativo de las consultas de especialidad que llegaron a 16.839 atenciones, reflejando el fortalecimiento de la capacidad resolutiva del establecimiento. A ello se suma el incremento de la actividad quirúrgica con 1.819 intervenciones realizadas durante el 2025, duplicando prácticamente la producción registrada en 2021, además del importante desarrollo de la atención odontológica especializada, que alcanzó 12.747 prestaciones, casi 6 veces más que las efectuadas el año 2020.
6: La Comisión de Hacienda del Senado aprobó en general el proyecto de ley de Reconstrucción Nacional y Desarrollo Económico y Social, dando un nuevo paso decisivo en el segundo trámite constitucional. El ministro de Hacienda, Jorge Quirós, valoró el avance y reiteró la disposición del Ministerio a seguir construyendo acuerdos durante la tramitación legislativa. Vamos a ir a la sala con una amplia disposición a recibir propuestas concretas de ajuste y perfeccionamiento porque estamos buscando que este proyecto tenga un respaldo y un acuerdo lo más amplio posible, conservando los ejes centrales. La iniciativa se inserta en un contexto de bajo crecimiento y deterioro del empleo en el país. Chile lleva 12 años creciendo en torno al 2%, más de 850.000 personas buscan trabajo sin encontrarlo y el desempleo se mantiene sobre el 8% de forma ininterrumpida desde hace más de 30 meses.
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6: El gobierno de Javier Milei puso en marcha una cuestionable legislación a partir de la cual las personas que tengan armas no declaradas o que las hayan obtenido de manera irregular quedarán eximidas de cualquier sanción penal. La controversial medida además le da un plazo de un año para declarar la tenencia ante los organismos oficiales bajo ningún tipo de multa por su compra y uso fuera de la ley. La medida que perdona a cualquier ciudadano por tener consigo un arma ilegal fue promulgada a través de una disposición del Poder Ejecutivo que le da luz verde a la ley 27.805 votada por el Congreso. La legislación indica que quienes tuvieran armas clasificadas como de uso civil o de uso civil condicional de guerra, que carezcan de registro anterior o que teniéndola hubieran devenido en irregular, tendrán plazo de un año para registrarla. Durante ese periodo, agrega la norma, quedan exentas de ser pasibles de sanción penal las personas humanas por la tenencia ilegal de ese armamento.
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0: Acompañamos aquí a los grandes hits en este día sábado. 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
1: 16 horas, 33 minutos.
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0: Bien, amigos, llegamos a la parte final de los grandes hits aquí en Radio Tornagaleones. Un abrazo muy grande y nos reencontramos siempre de lunes a sábado en este mismo horario. Que esté muy bien, cuídense. 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
7: 17 horas, 5 minutos.
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9: Con la participación del subsecretario de Medio Ambiente, José Ignacio Vial, fue inaugurado el nuevo Centro de Educación Ambiental Municipal de Mariquina, un espacio destinado a fortalecer la formación ambiental de la comunidad, promover la gestión sustentable de residuos y apoyar el desarrollo de iniciativas socioambientales, esto impulsado por organizaciones locales. La nueva infraestructura fue financiada mediante recursos provenientes del Sistema de Certificación Ambiental Municipal SCAM, el Comité Ambiental Comunal y la Municipalidad de Mariquina. El recinto cuenta con salas para educación ambiental, un invernadero educativo, espacio para compostaje y vermicompostaje, además de un área destinada al reciclaje de cartón, plástico, aluminio y vidrio. Durante la ceremonia, el subsecretario destacó la importancia de generar espacios que acerquen la educación ambiental a la ciudadanía y fortalezca la participación comunitaria y los desafíos que enfrenta el país en materia de sustentabilidad. El nuevo centro funcionará de manera articulada con el Centro Municipal de Reciclaje de Mariquina y permitirá ampliar el trabajo que la comuna desarrolla en programas de educación ambiental, economía circular y valorización de residuos, beneficiando tanto a establecimientos educacionales como organizaciones sociales y vecinos del territorio. La actividad formó parte de una gira regional centrada en la promoción de la educación ambiental, esto como una herramienta para enfrentar los desafíos del cambio climático y avanzar hacia comunidades más sostenibles. En Valdivia, la autoridad visitó la Escuela Rural de Curiñanco, donde conoció proyectos financiados por el Fondo de Protección Ambiental FPA que permitieron implementar sistemas de energía solar y cosecha de agua lluvia. Además de participar en la entrega de reconocimiento regional Carolina Hazard Vergara al establecimiento por su destacada gestión ambiental. La inauguración de las obras de mejoramiento del vivero Pantanillos de CONAF en la comuna de Constitución y la entrega de más de 191 millones en bonos de riesgo para agricultores de Empedrado marcaron la conmemoración del Día Mundial de la Lucha contra la Desertificación y la Sequía, esto en la región del Maule. Ambas actividades fueron encabezadas por el subsecretario de Agricultura, Francisco Venecián, junto al Seremi de Agricultura del Maule, Alejandro Muñoz, quienes destacaron la importancia de avanzar simultáneamente en la recuperación de ecosistemas y en el uso eficiente de los recursos hídricos como herramienta fundamental para el desarrollo sostenible de los territorios rurales. La jornada comenzó en Santa Olga, comuna de Constitución, con la inauguración de las obras de mejoramiento del vivero Pantanillos de CONAF, una unidad estratégica para la producción de especie nativa destinada a programas de arborización, restauración ecológica y recuperación ambiental. Gracias a las mejoras ejecutadas entre el 2025 y 2026, el vivero fortalece su capacidad de producción que alcanza aproximadamente a 60.000 plantas anuales.
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10: La Policía Federal de Brasil sospecha que el líder del Partido de los Trabajadores PT en el Senado, Jake Wagner, estrecho aliado del presidente Lula, recibió un apartamento como soborno por parte del banco Master, según la prensa brasileña. La entidad, que fue liquidada por las autoridades a finales del 2025, protagoniza un fraude gigantesco. Es un caso con creciente repercusión política. La policía brasileña emprendió una operación para detener a 18 sospechosos y realizar diversos registros, incluidos el hotel donde vive el senador Wagner. El caso Master salpica casi así al partido que lidera Luis Ignacio Lula da Silva, semana después de estallarle en la cara a Flávio Bolsonaro y haber afectado a otras importantes figuras de la derecha. El senador Wagner es uno de los pesos pesados del PT, el principal de los que sostienen al gobierno de Lula. Los investigadores policiales sospechan que él y el resto de los sospechosos pudieron haber cometido crímenes como corrupción pasiva y activa y lavado de dinero, según una nota de la policía en los que no mencionan sus nombres.
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1: 17 horas, 33 minutos.

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0: Esta es la hora en Tornagaleones.
1: 18 horas, 3 minutos.
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6: Una importante noticia para el desarrollo de los sectores rurales de la comuna recibió el municipio de La Unión, luego que el proyecto de electrificación rural para los sectores Los Esteros, Cuinco y Folleco obtuviera la recomendación satisfactoria RS, paso fundamental que permite avanzar hacia su financiamiento y ejecución. Esta iniciativa considera una inversión cercana a 1.800 millones de pesos, recursos que serán financiados por el Gobierno Regional de Los Ríos y el Consejo Regional, una vez que el proyecto sea presentado y aprobado por el Pleno del Cuerpo Colegiado. Por lo mismo, Saturnino Quesada, alcalde de La Unión, manifestó que es una buena noticia para La Unión. El proyecto beneficiará directamente a 103 familias que por años han esperado contar con acceso a energía eléctrica en sus hogares. La iniciativa contempla la instalación de postes, tendido eléctrico e infraestructura necesaria para hacer llegar el suministro a distintos puntos de estos sectores rurales. La ejecución de las obras se va a desarrollar en coordinación con la Cooperativa Eléctrica Rural de Río Bueno, COPREL, entidad que será parte fundamental en la materialización de esta importante inversión. Desde el municipio destacaron que esta iniciativa permitirá mejorar significativamente la calidad de vida de las familias favorecidas, reduciendo brechas de acceso a servicios básicos y fortaleciendo el desarrollo de los sectores rurales de la comuna. Con la obtención del RS, el proyecto continuará su tramitación ante el Consejo Regional de Los Ríos, instancia donde se buscará la aprobación de los recursos necesarios para su ejecución. El viceministro de Economía y Minería, Daniel Mas, junto a la ministra de la Mujer y Equidad de Género, Judith Marín, junto al ministro del Trabajo y Previsión Social, Tomás Rau, y el subsecretario de Desarrollo Regional Administrativo, Sebastián Figueroa, anunciaron la creación de la Mesa por el Empleo, una iniciativa de coordinación interministerial destinada a impulsar medidas concretas para enfrentar la emergencia laboral que mantiene a más de 940.000 personas desempleadas. Durante la cita, los jefes de cartera plantearon como meta la creación de 50.000 nuevos empleos en los próximos 4 meses, con especial énfasis en la reducción del desempleo femenino, cuya tasa alcanzó el 10,5% en el trimestre móvil febrero-abril, según las últimas cifras del INE. Otro grupo impactado son los jóvenes 15 a 25 años, con una desocupación de 22,8% en el trimestre móvil febrero-abril. Esta alta cifra también es uno de los puntos de atención de la mesa interministerial, porque su rezago responde a las barreras que enfrentan para ingresar al mercado laboral formal.
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6: El presidente de Perú, José María Balcázar, confirmó que el Papa León XIV visitará el país durante la primera quincena de noviembre de este año. En entrevista con los medios, el jefe de Estado peruano precisó que el sumo pontífice visitará la ciudad de Piura, Sullana, Chiclayo, Cusco, Pucallpa y Lima en el Callao. Según las declaraciones del presidente José María Balcázar, la estadía del Papa León XIV en Perú tendría duración entre 8 a 10 días. Además, el mandatario agregó que el gobierno buscará plantear la posibilidad de prolongar su visita. Hasta la fecha, la agenda preliminar del Papa León XIV incluiría visitas a Lima, Chiclayo, Piura, Sullana, Cusco y Pucallpa. Además, se evalúa un traslado desde Chiclayo hacia los distritos altoandinos de Incahuasi y Cañaris para reunirse con pobladores de las comunidades quichohablantes en Perú.
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2: 18 horas,

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0: Esta es la hora en Tornagaleones.
1: 19 horas, 2 minutos.
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3: Una cartera de proyectos superior a los 8.500 millones de pesos presentó la Municipalidad de Río Bueno ante la Comisión de Hacienda del Consejo Regional de Los Ríos en el marco de la exposición del Anteproyecto Regional de Inversión ARI 2027, instrumento que permite planificar y priorizar las iniciativas que buscan financiamiento regional para los próximos años. La presentación estuvo encabezada por el alcalde de Río Bueno, Luis Reyes, junto al director de Planificación Comunal, quienes dieron a conocer una serie de proyectos estratégicos orientados a mejorar la calidad de vida de los vecinos y fortalecer también lo que es el desarrollo integral de la comuna. Entre las iniciativas consideradas destacan la reposición de la calle Comercio y Pedro Lagos, la urbanización completa de Villa Don Ernesto, la construcción del cuartel de la segunda compañía de bomberos de Río Bueno, además de diversos proyectos de mejoramiento urbano, infraestructura educacional y obras vinculadas al área de salud. La cartera presentada posiciona a Río Bueno como una de las comunas con mayor capacidad de gestión y desarrollo de proyectos a nivel regional, consolidando un trabajo sostenido en la búsqueda de financiamiento para iniciativas de alto impacto social. El alcalde Luis Reyes destacó la relevancia de esta planificación y el trabajo técnico realizado para proyectar el crecimiento comunal. Los resultados que hoy vemos es el reflejo del compromiso adquirido al inicio de este periodo. Trabajamos desde el día 1 para recuperar nuestra cartera de proyecto. Es un fruto de un trabajo serio, indicaron desde el municipio. Destacaron que el ARI constituye una herramienta fundamental para coordinar el trabajo con el gobierno regional, permitiendo avanzar en iniciativas que han sido el anhelo de muchas familias de Río Bueno. Cada 20 de junio se conmemora el Día Mundial del Refugiado, una fecha que invita a mirar una realidad que suele quedar en segundo plano en el debate migratorio. La situación de los niños, niñas y adolescentes que cruzan frontera junto a sus familias en busca de seguridad y nueva oportunidad. En Chile, la crisis migratoria ha tenido un fuerte impacto en infancia, según antecedentes levantados por organizaciones como World Vision, el Servicio Jesuita a Migrantes, Cruz Roja, UNICEF y Techo Chile. Cerca del 70% de las personas migrantes venezolanas que ingresan al país lo hacen acompañadas del menos un niño o niña. Además, informes de organismos internacionales estiman que entre un 30 y un 33% de quienes ingresan por el paso fronterizo Colchane corresponde a niños, niñas y adolescentes. Si bien en la región de Tarapacá se ha registrado una disminución en el flujo de personas en situación de movilidad urbana respecto a los años más críticos de la crisis, la presencia de niños y niñas en estos procesos sigue siendo una preocupación importante en Chile.
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3: El rey Felipe VI sostendrá una reunión bilateral con la presidenta de México, Claudia Sheinbaum, el próximo 25 de junio en México, en un encuentro que simboliza el momento más relevante de acercamiento diplomático entre ambos países desde las tensiones generadas por el debate sobre la conquista española y la exigencia mexicana de un reconocimiento histórico de los abusos cometidos durante el periodo. La reunión tendrá lugar en el Palacio Nacional un día antes de que el monarca español viaje a Guadalajara para asistir al partido entre España y Uruguay en el marco de la Copa Mundial de la FIFA 2026. La propia Casa Real Española enmarcó la visita dentro de un proceso de intensificación de las relaciones bilaterales, una expresión que refleja el cambio de tono que han experimentado los vínculos entre Madrid y Ciudad de México en los últimos meses.
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1: 19 horas, 31 minutos.
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